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10: Buenos días, son las 6 de la mañana, son las 5 en Canarias, hoy es lunes 15 de junio. Buenos días, Maramate.
11: Buenos días, Javi Nieves.
10: Bueno, un día que arranca con, entre otras cosas, esto que nos cuenta ahora Pablo Gallinar. Buenos días.
12: Buenos días, Javi. Buenos días, Mar. Pues arrancamos la semana con el tiempo algo revuelto. Noche marcada por fuertes tormentas en el interior que hoy volverán a producirse en el norte de Castilla y León, La Rioja, Teruel y en el norte de Aragón. También lluvias por el Cantábrico. Por lo general, suben las temperaturas en el norte, se mantienen en el interior y en el sur. Bueno, si tienes una cita médica, chequea primero que la cubran los servicios mínimos o revisa que no haya sufrido cambios. Te lo recuerdo porque hoy arranca una nueva semana de parones en Sanidad. El Ministerio y los sindicatos siguen sin llegar a un acuerdo sobre el Estatuto Marco y ponen ya el foco en septiembre, donde, de no encontrar una solución, habrá nuevas convocatorias de huelga. Bueno, y ahora que habíamos perdido la cuenta de las veces en las que Donald Trump había anunciado un principio de acuerdo con Irán, y ahora que no contábamos con él, va y lo anuncia. Ese acuerdo recoge dos cosas fundamentales. La primera, el cese de las actividades militares por parte de ambos países, y la segunda, la apertura del estrecho de Hormuz de manera inmediata una vez firmado el acuerdo. Si se cumplen los plazos, la rúbrica será el próximo jueves, en esta misma semana. Y de vuelta a nuestro país, y hablamos de nuevo de Sanidad, porque el Hospital Madrileño el 12 de octubre vuelve a hacer historia en la sanidad pública de nuestro país al realizar el primer trasplante simultáneo de intestino y de páncreas. Es la segunda vez que se hace algo así en todo el mundo, Javi Mar, y ha salido con éxito. El paciente tenía un fallo irreversible, no podía comer, y a partir de esta operación, pues sí podrá.
11: Claro, bueno, pues mira, una alegría. Por la importancia de la sanidad en este país, claro.
10: Sí, señor, por eso se está hoy, peleando y luchando. Así que nada, mandarte desde aquí un abrazo grande y el comienzo de la semana en Buenos Días, Javi Mar.

0: Whatever, Skygo y Ava Max en Buenos Días, Javi Mar.
1: Y esto es Cadena 100 y son las 6:05 de la mañana.
0: Pues sí, o sea que ayer te pilló la tormenta en plena calle.
1: Bueno, pero ayer hubo una tormenta en Madrid que jarreaba y además unos rayos. Entonces estábamos, toda la gente que salíamos de un edificio en un soportal y había una madre con una hija de 15, 16 años,
0: sí,
1: que llevaban un paraguas y ya estaba escampando, ya llovía más bien poco. Entonces les digo, ¿por qué no os vais ya que lleváis un paraguas? Y me decía la adolescente, es que me he comprado unas zapatillas nuevas, unas deportivas nuevas,
0: ya,
1: y no quiero que se mojen ni que se manchen. Y entonces una señora que había al lado le dijo, no te preocupes, que llevo dos bolsas en el bolso, te pones una bolsa en cada pie
0: y tira para adelante.
1: Bueno,
0: ni de broma.
1: La adolescente dijo que ya con eso en los pies. Y la madre dijo que no. Entonces la madre le puso las bolsas en los pies y se fueron las dos. Y dije, qué graciosos somos los adolescentes cuando somos jóvenes.
0: Hombre, claro.
1: Porque nos da vergüenza.
0: Vaya
1: todo.
0: Pedra.
1: Me decía, es que me van a ver. Digo, pero ¿que te va a ver quién si no hay nadie en la calle? Si es un domingo a las 9 de la noche.
0: Totalmente.
1: Sí, sí, sí. Estuvo muy graciosa la adolescente. La verdad es que sí, se llama Lucía. Por cierto, hablando de Lucías, tú tienes cumpleaños familiares,
0: sí,
1: ¿no?
0: Sí, bueno, no, pero no es...
1: No,
0: mi mujer es Escorpio, como yo. El tema es que estuve ayer con unos amigos que me estaban contando que el mes de junio es un drama por los cumpleaños escolares de los colegios. Entonces, si habitualmente uno pues tiene una serie de celebraciones cada X tiempo, en junio se juntan ya todas las del verano. Y me decía que tiene un presupuesto de entre 150 a 200 euros, porque entre un cumpleaños y otro, tal, no sé qué, invitaciones, 10 euros por un lado, 10... Digo, pero qué barbaridad, pero es que le hacéis regalo a todos los niños. O sea, es una cosa que me parece tremendo, ¿eh?
1: ¿Sabes lo que pasa? Yo como los cumplo en julio, yo no pillaba ni colegio, así
0: claro,
1: que mis cumpleaños eran tristísimos.
0: Yo creo que se debería poner obligatoriamente ya casi, ¿eh? En los colegios esas celebraciones de cumpleaños, en algunos lo tienen, pues se acuerdan los padres, trimestrales. Entonces ahí se juntan todos los cumpleaños del trimestre, un pequeño regalito para el niño y ya está.
1: Desde luego tanto dinero, no sé.
0: Pero es que es una pasta,
1: vamos. Entre eso y las comuniones ahora...
0: Bueno, ya te digo, comuniones y bodas.
1: Sentamos los padres de la mano y las canciones principales.
0: Llega el buen tiempo. Hay una reflexión, por cierto, en nuestras redes sociales sobre las bodas y las invitaciones a las bodas de Fernando Martín. Muy divertido. ¿Qué para eso está? Para que sea divertido, claro, no para hacer de esto un drama. Pero es una cosa muy divertida. Échale un vistazo al Instagram de Buenos Días, Javi Mar.

0: Tacones Rojos, Sebastián Yatra en Cadena 100. Bueno, mira, en otros sitios te dirían, puede ser que pensamos que, aquí te digo, la próxima canción está dedicada al artista que acabamos de escuchar. Sin duda alguna. Te lo contamos ahora y la escuchas en Buenos Días, Javi Mar.
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0: Javi Nieves y Mara Mate. Buenos días, Javi y Mar.
1: Mira, esta canción se puede escuchar desde dos puntos de vista. Uno, desde una niña pija que se cree una superestrella, y otro lado, una canción irónica dedicada a su pareja, que es la que se cree superestrella. Elige tú cómo quieres escucharla.
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Superestrella es Aitana y esto es Buenos Días, Javi Mar. Daniel Pouter llega desde Canadá, que bueno, pues es ahora mismo la sede de los Juegos, de los Juegos del Mundial. Este Bad Day nos despierta hoy lunes en Cadena 100.

0: Agita y Daniel Powter en Buenos Días, Javi Mar.
1: 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Buenos días, son las 6:21 de la mañana.
0: Bueno, no vas a dar crédito a lo que me pasó en una ocasión vendiendo a través de una plataforma de segunda mano.
1: Sí.
0: Porque el regateo... Jack, ¿cómo se puede regatear algo que es gratis? Esa es la pregunta. Ofrecí un sillón gratis. Era un sillón que no es que estuviera... Estaba para cambiar, era un sillón de pana, estaba para cambiar porque ya...
1: Sí, bueno, pero puedes tapizarlo.
0: Pero que
1: sí,
0: se podía utilizar, falta, se claro. podía utilizar otra vez. Y entonces pues nos daba cierta pena y dijimos, oye, mira, en lugar de tirarlo probablemente alguien lo necesite. Uh-huh. Lo ofrecimos entre los amigos. No, pues nada, pues lo ponemos en una plataforma de segunda. ¿Cómo se puede regatear algo que ya estás dando gratis?
1: ¿Pero y qué te dijo la persona?
0: Que si se lo llevaba.
1: Ah, bueno, claro. Sí, bueno.
0: Y digo, pues no. Sí. Ay, hombre, pues es que yo no me lo puedo llevar. Digo, pues nada, pues no,
1: claro,
0: te lo lleves.
1: Que lo mismo gratis por eso, ¿no? Para que
0: claro.
1: venga alguien y se lo... A mí me pasó algo
0: vienes
1: parecido.
0: Y te lo llevas.
1: Con una bicicleta que yo no usaba y que vendía a muy buen precio. Ajá. O sea, estaba muy barata. Y entonces me dijo la persona indicada, me quiso hacer una rebaja, que dije, venga, vale, pues se lo rebajo 15 euros. Me dijo, ya, de paso, ¿cómo es una bici, me la traes tú? Dije,
0: claro.
1: Por supuesto que no.
0: Fíjate.
1: ¿Cómo es una bici, la coges? Y quedamos en un punto intermedio y te la llevas tú.
0: Pues eso mismo. Entonces, llega un momento en el que en estas plataformas... El español no ha nacido para regatear.
1: Es que se nos va de las manos, no sabemos.
0: No sabe. Igual que hay gente que se le da muy bien por naturaleza en otros países y que hay que regatear
1: hay
0: y vete a Egipto.
1: Hay una cultura que tú te vas, pues eso, pues a Egipto. Porque te sientas a tomar un té y regateas durante horas. Pero
0: en España
1: español,
0: no. No, porque España no sabemos.
1: Porque somos unos avantos.
0: Y entonces queremos que nos cuentes pues el regateo más cutre que te han hecho a ti a través de una plataforma de venta, de compraventa de segunda mano. Si lo has vivido, que seguro que sí, porque es que aquí se regatea mal todo, cuéntanoslo. 900-444-100, el teléfono gratuito de Buenos Días, Javi Mar.

0: Live.
1: It's My Life es el temazo de Bon Jovi con el que hoy te damos los buenos días y nos despertamos hoy 15 de junio, hoy lunes, con esta canción de Ana Mena, Música Ligera. Te damos la bienvenida. Buenos días, Javi Mar.

0: música ligera, Ana Mena en Buenos Días, Javi Mar.
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0: Son las 6:30 de la mañana, las 5:30 en Canarias, un 15 de junio que empieza con estas cosas que ahora nos cuenta Pablo Gallinar. Buenos días.
2: Buenos días, Jaime. Buenos días, Mar. Bueno, es la noticia más comentada de las últimas horas, el acuerdo que ha anunciado Donald Trump con Irán y que supondrá el fin del conflicto iniciado el pasado 28 de enero. Washington prevé firmar el próximo jueves y con esta firma se hará efectiva la apertura del estrecho de Hormuz, lo que ayudará a regular un poquito los mercados. Y hoy los médicos siguen en la lucha contra sanidad y todo, como ya sabes, por el estatuto marco que prevé aprobar el gobierno sin consenso con los sindicatos. Hoy habrá huelga, están cubiertos los servicios mínimos y ya se habla de otoño para realizar nuevos parones si no se llega a un acuerdo antes. Y si andas con tacones en casa o tu vecino o tu vecina anda con ellos por casa y te molesta, bueno, pues hasta ahora era un simple aviso de oye, por favor, deja de andar con tacones, ¿eh? No me molestes, pero que sepas que ahora le puede caer una multa.
1: Uy, me interesa muchísimo esto.
2: Claro, es que los ayuntamientos pueden multar a partir de ya con hasta 3.000 euros por hacer ruido con los tacones en casa.
1: ¿Hay una hora aproximada? O sea, ¿es las 11 de la noche?
2: A partir de las 10 de la noche.
1: Muy bien.
0: Bueno, y a las 4 de la tarde te puede molestar igualmente, pero me parece una medida, claro. Si se puede demostrar, evidentemente, claro, que es bastante...
1: Sí, porque llega un señor de la policía, por ejemplo, de medio ambiente, ruidos, y te lo mide, claro.
0: Sí, sí, porque son temas que es verdad que luego, independientemente de cómo se puedan hablar y tal, la persona de arriba te dice, estoy en mi casa, hago lo que me da la gana.
1: Bueno, pero si te repercute, pues estoy muy contenta con esto que
2: si
1: has contado.
2: Si te quitan 3.000 euritos, dices, igual me corto un poco.
1: Lo mismo te ponen zapatillas.
0: No tendría que haber necesidad de multa, pero ya que la hay, pues mira, que deje que se quite los tacones y se ponga
1: sí.
0: unas zapatillas. Bienvenido a Buenos Días, Javi Mar.

0: Mystical Magical en Buenos Días, Javi Mar.
1: Así te damos los buenos días en esta mañana aquí en Cadena 100.
0: Bueno, y queremos que nos cuentes el mayor regateo que has vivido en internet y nos ha llamado Cristina. Es que en España no somos muy de regatear y se nos da un poco mal, ¿verdad, Cristina? Buenos días.
1: Bueno, y tanto, porque tú vendías una mesa de comedor por 80 euros. Cuéntanos, Cris, ¿qué pasó?
2: Hola, buenos días. Efectivamente, pues la puse a la venta por 80 euros, ya que era una mesa que tiene unos añitos y está.

0: chica le preguntó si se la podía dejar por 5.
1: Fíjate.
0: Y dijo ya, total.
1: Pues no.
0: No, no, no. Pues le dijo, pues mira, total. Ya, pues me da igual, me la quiero quitar de encima 5 euros. Y dice, y en ese momento me preguntó si se la podía regalar con la bombilla. Y dijo, Marta, ahora ya te has pasado 3 pueblos.
1: A ver, Tamar, buenos días.
0: Bueno, en tu caso, quien regateó, te quisieron hacer, el regateo te lo quisieron hacer a ti de esta manera. Cuéntanos.
2: Pues puse a la venta un balancín de bebé que lo puse por 20 euros y me escribió una chica y con toda sujeta pues me dice que se lo dejen 5 euros, que vivía lejos y que si no, no tendría para la gasolina de vuelta.
0: Vaya, por Dios.
1: Pobre.
2: Me quedé un poquito así como...
0: Oye, ella probó a ver si, tal, a ver si conseguía una rebaja o un descuento.
2: Sí, y ya le dije yo, pues mira, bueno, tenía muchas ganas de mandarla al guano, pero fui muy educada y le dije que no podía ser. Ella insistió varias veces que sí, que no sé qué, que le hacía mucha falta y demás, y yo le dije que ya lo sentía, pero que no. Y nada, pues al final, pues evidentemente, pues no se lo vendí, porque ese precio, pues no.
1: Evidentemente, porque vamos, eso es que cuando llegue te pide que se lo regales. Gracias por llamarnos, un beso.
2: Vale, a vosotros.
1: Y recuerda el teléfono 900 444 100, es la forma de contacto de Buenos Días, Javi Mar.

0: Bang Up, Madonna. Son las 7:20 de la mañana. En Buenos Días, Javi Mar.
1: Bueno, esto es Cadena 100 y ya es uno de los mejores momentos de esta mañana cuando aparece Fernando Martín.
0: ¿Habéis leído todos los bulos que hay sobre el Mundial? Que ha habido unos cuantos. Bueno, pues uno ya no sabe qué es verdad o no. Fernando nos va a poner un ejercicio práctico para distinguir.
2: ¿Qué tal? Buenos días. Hay bulos,
1: buenos días.
2: Hay bulos en todas partes y a todas horas.
0: Y aquí, va a haber uno ahora mismo.
2: Exactamente, a ver si adivináis cuáles. Venga, primera noticia. Excursionista se pierde e ignora a los rescatistas porque llamaban desde un número desconocido.
1: Me encanta. O sea, es que esa sería yo perfectamente. Si no conozco el número, no lo cojo.
2: Y segunda noticia. Abandona a su cita en el cine al ver que se lleva una freidora de aire para hacerse unas palomitas sanas.
1: A ver, Fer.
2: Es verdad que...
1: Se te ha ido un poco de las manos.
2: Es verdad, puede ser, puede ser.
1: Si me hubieras dicho un palomitero, te lo hubiera comprado, pero...
2: Claro, yo creo que ha fallado la expresión.

0: versión palomitas sanas,
1: sí, o la air fryer. Pero también hay que tener un guajo que te llame un número desconocido cuando estás perdida y no cogerlo.
2: Y no cogerlo, sí, pero esa va a ser la real.
0: Sí, estuvo perdido durante 24 horas mientras hacía senderismo en las montañas rocosas. Él mismo puso una llamada de rescate a través del Facebook.
1: Sí.
0: Los servicios de emergencia, de búsqueda y rescate recibieron la petición. Empezaron a llamar al desaparecido. Y decía, ¿este número? ¿Esto de dónde me llama?
1: Esto, pero vamos,
2: esto
1: a ver.
2: Es para venderme
0: esto,
2: algo.
0: ¿Esto es el número este que me llama de Senegal de repente? ¿Eh?
2: Esto es para vender.
0: Y nada, que no.
1: No lo cogió.
0: Que no lo cogió. El tío con dos narices durmió a la intemperie.
2: Sí.
0: Y a la mañana siguiente el tío se centró y encontró su coche. Pero que no, pero que no hizo caso a la llamada.
1: Pues te digo una cosa, no tendría tanto miedo. ¿Eh? Porque si yo tengo miedo y me entra una llamada, la cojo.
0: Eso, a ver, creo yo.
2: Lo de no coger el teléfono está a la altura de poner un mensaje de alerta en Facebook.
0: Pues también.
2: O sea, tío, si quieres salvarte, ¿qué haces poniendo un anuncio en Facebook?
1: Es que a mí eso está muy...
0: Es tremendo, ¿eh?
1: Has estado muy brillante porque a mí me ha parecido lo más normal del mundo.
2: Pero, hombre, por favor, llama al 112 de tu país, pero...
0: Esto le pasa por meterse donde sí le llama.
1: Ya, exactamente. Tanto.
2: Exactamente.
1: Bueno, pues en un momento, en Buenos Días, Javi Mar, vamos a ir a poner de esas canciones que te aseguro que te van a cambiar el estado de ánimo y te van a dar la energía necesaria para este lunes.
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Bueno, pues en este momento a las 6:47 minutos de la mañana es el momento perfecto de echar mano de una de las voces pues más reconocidas de un tiempo a esta parte en esto de la música. Le pone tanta ilusión a lo que hace, hace unos conciertos tan enérgicos y esas canciones que ya saben a verano. Así recibimos a Álvaro de Luna en Buenos Días, Javi Mar.

0: Dime dónde estás, Álvaro de Luna, en Buenos Días, Javi Mar.
1: Pues en 10 minutos, serán las 7 de la mañana. 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
0: Llega Jimeno con los niños.
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0: ¡Hola, Jimeno, buenos días!
1: Jimeno, buenos días, ¿cómo estáis?
3: Hola, Javi, hola, Mar, ¿qué tal? Ya se ha marchado el Papa. El Santo Padre abandonó nuestro país el pasado viernes.
0: Sí.
3: Y analizando todo lo que ha ocurrido en estos días tan intensos, tan bonitos y tan profundos,
0: a ver,
3: he preguntado a los niños en el cole, después de su visita, ¿qué crees que piensa el Papa de nosotros?
4: Que somos buenos, porque le hemos dicho palabras muy bonitas.
0: Muy bien.
3: ¿Cómo qué?
4: Como su sanidad.
3: ¿Su sanidad?
4: Santidad.
3: ¿Te has enterado de que ha estado el Papa en España?
4: Sí.
3: Sí, bueno, pues ya se marcha.
4: ¿En serio?
3: Sí.
4: Pues no lo sabía. Bueno, no creía que se iba a quedar siempre, pero que se vaya pronto no lo sabía.
3: Ahora que se marcha, ¿qué crees que pensará de los españoles?
4: Que hemos sido un poco pesados, porque le hemos llevado de un sitio a otro, que estaba mareado, que no tenía tiempo para él.
3: ¿Qué crees que pensará ahora de nosotros?
5: Que tenemos muchos bebés, porque se los han enseñado para que les hagan cruces, que no han parado de cantar.
3: ¿Crees que le hemos cantado demasiado al Papa?
5: Pues sí, porque si no hay mucho jadeo y luego nos duelen los oídos y la cabeza.
6: Que en España hay muchos juegos de mesa.
3: Y el Papa se ha dado cuenta de eso, ¿no?
6: Sí, porque ha estado aquí en España y ha visto a mucha gente jugar al dominó.
3: ¿Qué recuerdos se lleva de España el Papa?
7: Unas fotos y a lo mejor un imán para el frigorífico.
3: ¿Y qué imagen se lleva de los españoles?
8: La imagen semejanza.
3: Sí, esa es la imagen que se lleva de nosotros, ¿no? Pero me refiero a qué pensará de los españoles.
8: Que somos muy buenos y hay que cuidar de los unos a los otros. Hay que cuidarse, si no los ayudas, él es una persona caca.
1: ¡Ay! Es una persona caca, dice.
0: Oye, pero que se haya un imán para la nevera, no, es buenísimo, ¿eh?
1: También te digo, claro, que es que el Papa se va con tantas experiencias. Le hemos mostrado, sí, tantísimas cosas.
0: Ay, sí, agotado.
1: Que había un momento que
0: no me extraña.
1: Es que... No,
0: un
1: no,
0: poco más cortos.
1: Mira, voy a decir una impopular opinión. ¿No pensáis que hemos sido un poco pesados con el Papa?
3: No,
1: pobrecito.
3: No, popular.
0: Popular.
1: Le hemos agotado.
0: ¿Sabes? Sí, con ese hombre ya.
1: España agotado.
3: Va a salir la foto de WhatsApp sin foto. Pues va a bloquear. Oye, que si vienes a España, ¿qué?
0: Su sanidad es buenísimo.
3: Ay, qué contento estoy, chicos. Mira lo que suena. Toy Story 5, la nueva película de Disney y Pixar. Woody, Jessie, Buzz y el resto de juguetes tendrán que adaptarse a la tecnología con nuevos personajes como Lilipad. Y la pregunta es, ¿podría ser una tablet parte de la pandilla de Toy Story 5? Descúbrelo el próximo miércoles 17 de junio, solo en cines. Hazte ya con tus entradas.
0: Jimeno, mañana te esperamos en Buenos Días, Javi Mar.
3: Aquí estaré.

Unstoppable Sia, una de las muchas canciones que cantó y compuso Sia, por supuesto para ella misma, que sabes que ha compuesto canciones para muchísima gente. En Buenos Días, Javi Mar.

0: Wherever you will go, de Colin en Buenos Días, Javi Mar.
1: Son las 7 en punto de la mañana. 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
0: Bueno, y este lunes 15 de junio es Pablo Gallinal, que ahora nos cuenta cómo empezamos la mañana. Hola, Pablo, buenos días.
2: Hola, Javi, hola, Mar, buenos días. Bueno, si aún estás en casa, coge el paraguas por si acaso, sobre todo si nos escuchas ahora mismo desde el norte, desde el interior y desde Aragón. Hoy se prevén tormentas con un fuerte aparato eléctrico y precipitaciones. Eso sí, las temperaturas serán altas igualmente en general en todo el país, con 27 de máximas en el Cantábrico, 30 en el interior y 35 en ciudades de Andalucía. Lunes, comienzo de una semana que se avecina, la verdad que movidita. El miércoles tendrá lugar la citación de Zapatero por el caso Plus Ultra y hoy la que sí debe acudir al juzgado es Begoña Gómez. A las 6 de la tarde el juez Peinado hace este proceso previo para después enviar la causa a la Audiencia Provincial de Madrid. Los delitos: corrupción, malversación, tráfico de influencias y apropiación indebida. Bueno, ponemos el foco ahora en Reino Unido porque hoy entra en vigor allí una ley que solo hasta ahora Australia se había atrevido a aprobar. Se suma Reino Unido. Desde hoy, las redes sociales allí estarán prohibidas para los menores de 18 años. Entre ellas, Instagram, TikTok, Facebook, y la única que se libra es WhatsApp, al estar considerada por el gobierno que cumple una función educativa y de comunicación. Y este mes de junio se celebran los 100 años del nacimiento de todo un icono, de Marilyn Monroe. Y gracias a su imagen, bueno, pues se ha roto un nuevo récord mundial, Javi Mar. Personas disfrazadas de Marilyn en un mismo lugar. Ocurrió en Palm Springs, en Los Ángeles. Y tampoco son muchas, son 1037, pero cuando empezaron
0: bueno,
2: a hacer
0: ya está
2: esto...
0: bien, ¿eh? O sea, encontrar a 1037 personas con una pedra es importante.
2: Cuando empezaron eran 200 y ahora son 1000 y es claro. Hace dos años.
1: O sea que... Es que ha sido una de las mujeres tan icónicas que hay veces que a una le ha apetecido disfrazarse de Marilyn Monroe.
0: Sí, pues eso, pero 1200 personas disfrazadas...
1: Son muchas, ¿eh?
0: Son muchas.
1: Y requiere mucho esfuerzo también, ¿eh?
0: Gracias y bienvenido a Buenos Días, Javi Mar.

0: Set Fire to the Rain, Adele, en Buenos Días, Javi Mar.
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0: Oye, nos encanta buscar cosas que nos sorprenden a nosotros y que te sorprenden a ti, como por ejemplo estas que te contamos ahora.
1: Me encanta esto y además vas a poder no solamente comentarlo en la oficina, sino observarlo, verlo, ver si es real para ti, porque las personas solemos reconocer mejor a alguien por cómo camina,
0: ajá,
1: que por su cara de lejos. El cerebro identifica patrones de movimiento con una precisión,
0: sí,
1: sorprendente. A más de 100 metros es más fácil reconocer a un amigo por su forma de andar que por sus rasgos faciales. Y yo esto lo tengo completamente comprobado.
0: Fíjate.
1: Reconozco al ir andando antes que por su cara.
0: Oye, es una cosa de verdad real, ¿eh? Y nosotros podríamos hacerlo aquí. De hecho, lo hicimos una vez, ¿te,
1: sí,
0: acuerdas? En los pasillos.
1: Totalmente.
0: ¿Viendo? Oye, lo que se ha descubierto ahora en Sudáfrica ha sido sorprendente porque se han encontrado evidencias de que nuestros antepasados utilizaban el fuego 1 millón de años antes de lo que pensábamos. Esto es importantísimo porque, claro, pues hasta ahora existía el debate sobre cuándo nuestros antepasados aprendieron a hacer fuego, y el hallazgo refuerza la idea de que ha habido especies anteriores al ser humano, probablemente al Homo erectus, que ya eran capaces de mantener el fuego encendido, utilizarlo para calentarse, etc.
1: Es que eso cambia mucho la historia.
0: Muchísimo.
1: Muchísimo.
0: Sobre todo cuando hemos visto al gorila este del zoo tener una expresión completamente humana después de haber tenido un desengaño amoroso. Las imágenes son brutales.
1: Tanto que deberíamos darnos cuenta de la importancia de los animales y del sentimiento que tienen los animales.
0: Pero vamos, que es que está sentado, desde luego la expresión es como la de cualquier otra persona que está diciendo, ¿qué habré hecho?
1: Sí, sí.
0: ¿Qué habré hecho que me he llevado la bronca que me he llevado?
1: Pues hay que darle una vuelta a todo esto, ¿eh?
0: Bienvenido a Buenos Días, Javi Mar.

0: Cuando me vaya, Sonme Locos y Paula Mateus en Buenos Días, Javi Mar.
1: Pues esto es Cadena 100, son las 7:11 minutos de la mañana.
0: Bueno, bien emocionado y no es para menos nuestro compañero Pablo Gallinar, que ha estado realizando vuelos acrobáticos. A ver, cuéntanos.
2: Muy fuerte, yo tenía una ilusión desde que era peque. Siempre me han encantado las acrobacias, montañas rusas, esas cosas, ¿no? Y el otro día, Rock in Rio este fin de semana, comienza en Lisboa.
0: ¿Sí?
2: Y me surgió la oportunidad de realizar un vuelo acrobático que ellos van a realizar allí en el festival. Y en estas cosas, pues hay que decir que sí. Era siempre mi ilusión de siempre. Y ahí me planteé en un Jack 52, que me lo iba a decir. Y ahí me planteé hacer piruetas, hacer loopings a 5 Gs de fuerza.
0: Y tuvo que ser flipante.
2: Increíble.
0: Claro, es que esta es de las típicas cosas que uno, por mucha pasta que tenga, no puede realizar.
1: No, hay veces que no es una cuestión de dinero, sino que es una cuestión colaborativa. Es decir, que alguien te ayude a conseguir,
0: hombre, claro,
1: eso que tú deseas tanto.
0: Eso mola mucho. O sea, que has estado dando vueltas, sí, y te mareaste, te...
1: Un poco, ¿no?
0: Impactante, ¿no?
2: Te vi un pelín al principio, luego ya... bien. Pero ya, bueno, bien, o sea, es que las vistas espectaculares, yo ahí boca abajo y decía, bueno, ¿esto
1: qué
2: es? Pero
1: sobre todo, realizar tu sueño es una de las mejores sensaciones que uno puede tener en la vida.
2: Totalmente.
0: Oye, pues esto que ha vivido Pablo Gallinar, ¿podríamos trasladarlo a ti? Si hay algo que siempre has querido hacer en tu vida, pero te parece imposible, podemos hacer de eso nuestra misión posible.
1: Exactamente, porque hay cosas que son maravillosas y cosas que uno querría hacer. Por ejemplo, yo siempre he tenido uno de mis grandes sueños, sería acompañar a los bomberos en una jornada de entrenamiento.
0: Bueno, me parto.
1: Ser una más. Me encantaría ser una más.
0: ¿De verdad? Me parto.
1: Te lo prometo. Y ponerme el traje, ver lo que pesa, tirarme por... O sea, y luego estar con ellos. Sí, me encantaría ser un bombero más.
0: ¿Sabes qué me gustaría a mí?
1: ¿Qué?
0: Esto es un poco, a lo mejor, me gustaría hacer un saque de oro en un partido de fútbol. Importante.
1: Guay, eso sería increíble.
0: A llegar y decir, voy a hacer el saque de oro.
1: Pues sabes que tienes que hacerlo bien.
0: Con todo el estadio puesto ahí.
1: La gente, no, enfurecida. Y
0: molaría, ¿eh? Bueno, vamos a pensar en Buenos Días, Javi Mar, en una nueva aventura que se llama Misión Posible.
1: Exactamente, y atención, porque aquí no regalamos nada. Lo que hacemos es intentar que esas historias, esos deseos tuyos, ocurran entre todos.
0: Exacto, la primera condición. Con dinero esto no se puede conseguir. Es decir, si siempre has querido tocar la campana de un pueblo, conducir en tren, entrar en un camión de bomberos, eso no, con dinero no se puede conseguir.
1: Segunda condición, importantísima. No puede ser para otro. Tiene que ser para ti.
0: Claro, muy bien.
1: Tiene que ser algo para ti que tú desees. Y además queremos escucharte. Cuéntanos tu deseo y entre todos vamos a convertirlo en nuestra misión. Solo una condición. Tiene que empezar con una frase.
0: La frase es, siempre he querido... Pues nada, durante esta semana vamos a escucharte, vamos a conocer distintas historias, deseos, que todos vamos a convertir en nuestra misión posible. Dicho todo, porque aquí participaremos todos, todos tenemos que ayudar para que se cumpla esa misión, porque si no será imposible.
1: Claro, misión posible. Llámanos o escríbenos ahora mismo al 900-444-100. Cuéntanos tu deseo, ¿eh? Y entre todos vamos a hacer lo posible.
0: Seguro que sí. 900-444-100. Queremos oírte desde ya mismo. Oye, ¿y de qué estabas hablando ahora con Dani Luz?
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0: 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Javi Nieves y Mar Amate. Buenos días, Javi y Mar.
2: Esta es una de esas canciones que ha tenido más de una vida y que además se ha revisitado más de una vez, porque al principio esto fue un éxito en las pistas de baile, pero después dijeron, ¿y si la exprimimos un poco más y conseguimos que las nuevas generaciones se den cuenta de lo que se estaba bailando? Bueno, pues así aparece esta nueva versión del Infinity, de ese clásico de las pistas de baile de Burullos, para darte los buenos días aquí en Cadena 100.

0: Infinity Gurullos. Buenos días, Javi Mar.
1: Pues esto es Cadena 100 y así te damos los buenos días a las 7:24.
0: Bueno, esto es divertidísimo y nos tienes que dejar ponerlo, Fer, porque es un vídeo de tu hija. Y no.
2: Ha nacido una estrella.
0: Ha nacido una, total.
1: Desde luego, tu hija, las dos, ¿eh? Tienen unos ademanes de creatividad increíble.
2: Pues es que a Candela le ha dado ahora por... quiere empezar como a componer canciones, ¿sabes?
0: Ah, muy bien.
2: Y entonces el otro día le quitó el móvil a su madre sin que lo supiéramos.
1: Sí.
2: Y de repente ayer cogemos el teléfono y nos encontramos un vídeo de Candela en primer plano grabándose ella.
0: Sí.
2: Y supuestamente ha compuesto, si se puede decir así, esta canción.
0: A ver.
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0: Muy bien.
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2: ¿Eh?
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1: ¿A ver?
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1: Inglés.
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0: Oye, pero tiene un inglés exquisito, ¿eh?
2: Sí,
1: pero,
2: sí, se da muy bien.
1: La melodía me gusta, o sea, como estribillo, te lo compro.
2: Oye, que es que es pegadizo.
1: Que se me ha ido de la cabeza.
2: Desde que lo
1: My family is the best.
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1: Bueno, puede ser un High School Musical. Pero vamos.
0: Oye, pero esto hay que meterlo en una plataforma de IA para que nos haga con
2: la música.
0: My family is the best.
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1: Bueno, aquí está confundido.
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0: Bien, muy bien.
1: Ella encaja la palabra en la sílaba perfecta y la acentúa.
0: Es genial, tío.
2: No la vais a poder sacar, ya lo digo yo.
0: Me
2: de la
0: encanta.
2: Cabeza.
1: Y luego canta bien, ¿eh?
0: Molaría. Luego artistas como de colaborativo. Una canción colaborativa con todos los artistas,
1: claro,
0: cantando esta canción.
1: Aitana. Esto es así.
0: Pero me encanta.
1: Esas son estas cosas que pasan cuando, cuando el pequeño de la familia o la pequeña coge tu móvil y suceden estas cosas.
0: Sí, sí, eso es. Que te quitan el móvil y
1: te la has liado.
0: Oye, pues cuéntanos si a ti te ha pasado alguna vez eso, que te han quitado el móvil y luego te has encontrado un regalito en el móvil. 900-444-100. Cuéntanoslo en Buenos Días, Javi Mar.

0: De Paul este fin de semana ha dado un concierto en Madrid que, bueno, pues será uno de los muchos que sigan reafirmando la carrera de este gran artista en Buenos Días, Javi Mar.
1: Pues con él hemos alcanzado las 7:30 de la mañana.
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0: Pues sí, 7:30 de la mañana, hoy 15 de junio, Pablo Gallinar. Cuéntanos cómo empieza el día. Buenos días.
2: Buenos días, Javi. Buenos días, Mar. Lo primero, Sanidad amplía el plan Veo, que es ese plan de ayudas para adquirir gafas y lentillas. Esta ayuda tiene hasta 100 euros por beneficiario, cubriendo a toda la población menor de edad hasta los 16 años. El año pasado, más de 300.000 menores recibieron esta ayuda. En total, 70 millones de euros que este año se ampliarán con otros 20 más. Más cosas. Hoy en Reino Unido entra en vigor una ley que solo poseía Australia. Hasta ahora, desde hoy, las redes sociales allí estarán prohibidas para los menores de 18 años. Entre ellas, Instagram, TikTok, todas las de reproducción de vídeo y audio. La única que se libra es WhatsApp, al considerar el gobierno de Starmer que cumple una función educativa y de comunicación. Y un pequeño susto se llevaron ayer en Tabernes del Valdigna, en Valencia. Todo durante un triatlón que se celebraba ayer, es decir, atletismo, ciclismo y natación. Pues bien, durante la prueba de natación, Javi Mar, los atletas se toparon con un rival que no contaban. Un banco de medusas.
1: Joder, es que eso es peligrosísimo. Y da miedo, ¿eh?
2: Da miedo. Tú imagínate, vas ahí a hacer un triatlón diciendo, voy a luchar contra mí mismo y te encuentras con una medusa.
0: Con que tienes que luchar contra una serie de bolsas con aspecto de vida.
1: Doloroso que es una picadura de medusa que te deja tieso.
2: Total, están todos bien, ¿eh? Están todos bien.
0: Bueno, menos mal, porque sí. Empiezan a darte latigazos ahí y te quedas tieso, vamos.
2: Total.
0: Oye, este Lost on You de LP es, bueno, uno de los temas que va a sonar en directo en nuestro país. Ella viene de gira por nuestro país en los próximos días. En Buenos Días, Javi Mar.

0: Lost on You, LPM. Buenos días, Javi Mar.
1: Pues son las 7:35 de la mañana. 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
0: ¿Qué pasa cuando tu peque te quita el móvil y se pone a trastear con él? Pues puede ocurrir de todo, ¿verdad, Fabiola? Buenos días.
1: Bueno, tu hija te la lió, te hizo algo bastante gordo. Cuéntanos qué fue lo que hizo, Fabiola.
2: Hola, muy buenos días. Me cogió el móvil, un día me llegó una factura de 200 y pico.
1: Jesús.
2: Revisándola me di cuenta de que había llamado a Alemania, a Francia, a Polonia, al extranjero.
0: Oye, claro. Pero, y como hablaba nada, ¿no? Simplemente...
2: No, la cría se ve que oía gente hablar por el móvil y la cría se ponía a oír, pero como no entendía absolutamente nada,
0: ya.
2: Pero ahí pasaba el tiempo, venga a pasar el tiempo,
1: claro.
2: hasta que la señora colgaba.
1: Pónmelo mal, que la señora tuvo luces y colgó.
0: Exacto, porque pues eso es una pasta, vamos.

0: Te cuesta trabajo darte cuenta que estás suscrito a una aplicación de flatulencias.
1: Sí, sí, pero lo digo en defensa de tu hijo. Es que la pregunta es muy sutil. Es como, ¿tú quieres recibir? Y dices, sí. Y entonces ya a partir de ahí ya estás suscrito.
0: Bueno, claro, que con el momento que dices, quiero recibir un pedo, pues claro, pasan estas cosas.
2: Además, que solo con el sí ya valía.
1: Exactamente, eso es. Tremendo. Oye, gracias por llamarnos.
2: Nada, buenos días.
1: Y recuerda el teléfono 900-444-100. En Buenos Días, Javi Mar.

0: Big Girls Don't Cry, Fergie, en Buenos Días, Javi Mar.
1: Bueno, pues esto es Cadena 100, son las 7:40 minutos de la mañana.
0: A ver, que hoy hemos puesto en marcha en Buenos Días, Javi Mar, una nueva aventura, la hemos llamado Misión Posible. ¿Y de qué trata? Pues de esto que te contamos.
1: Bueno, pues es tan interesante como que si tienes algún deseo que todavía no has cumplido, lo vamos a hacer realidad por ti, entre todos.
0: Aquí no regalamos nada. Lo que se trata es de hacer que las historias ocurran entre todos. La primera condición. Con dinero esto no se puede conseguir, ¿eh? Siempre, por ejemplo, quieres tocar la campana del pueblo, pues eso no se puede conseguir con dinero.
1: La segunda condición, importantísima. No puede ser para otro. Tiene que ser algo para ti. Lo que queremos hacer es que tu deseo se cumpla entre todos y sea nuestra misión posible.
0: Exactamente. Así siempre tiene que empezar por siempre he querido. Por ejemplo, nos llama Olga y nos ha dicho, Olga, siempre he querido ser actriz y estar en la gala de los Goya.
1: Muy bien. Pues es algo, es una misión posible entre todos.
0: Sí, bueno, esto requeriría primero que fueras actriz. Y necesitamos una película para que estés nominada. Y luego necesitamos que estés nominada y luego que vayas a la gala de los Goya. Es complicado, ¿eh?
1: La parte más complicada es querer ser actriz. Si lo eres ya, aunque sea amateur.
0: Claro, no sé.
1: Bueno, tenemos un mensaje que nos ha mandado Almudena.
0: ¿Sí?
1: Que dice que ella quiere abrazar a un chimpancé porque es muy fan de los primates. Bueno. Es cierto que hay lugares donde ciertos animales pues están en estado de recuperación. Entonces, a lo mejor puedes ir allí, te pueden invitar a que vayas a cuidar a los animales y de paso, pues eches una mano.
0: Yo he visto, a Michael Jackson tenía un chimpancé, claro.

0: Zaba y demás,
1: claro,
0: ¿no?
1: Pero era eso una cosa... un poco una ida más de olla.
0: No, pero bueno, pero que él tenía, o sea, que necesitamos un chimpancé amaestrado de alguna manera, ¿no? Para que
1: bueno,
0: te pueda abrazar.
1: Un centro de recuperación, un centro de recuperación de primates donde tú puedas ir
0: eso
1: a colaborar.
0: Sería posible, claro. Pues sería posible, se podría transformar en la misión imposible. Cuéntanos cuál sería la tuya. Recuerda, no se puede comprar con dinero y no puede ser para otro. Cuéntanos tu misión que haremos posible en el 900-444-100. El teléfono de Buenos Días, Javi y Mar. 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

0: Buenos días, 7:48 de la mañana. Después de su caída ya recuperado, vuelve a los escenarios. Dani Fernández en Buenos Días, Javi Mar.
1: Me has invitado a bailar. Estás espectacular.

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1: Me has invitado a bailar, Dani Fernández, en Buenos Días, Javi Mar.
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1: Vamos a jugar a Sé lo que estás pensando.
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1: Paloma, buenos días.
2: Hola, Paloma.
4: Hola.
2: Bienvenida.
4: Buenos días, Javi, buenos días, Mar.
1: ¿Qué tal tu fin de semana? ¿Qué has hecho?
4: Pues muy bien, he salido a caminar por el monte sábado.
2: Qué alegría.
4: Y ayer de fiestas del barrio.
1: Qué bueno. ¿Y en qué barrio estás?
4: En Moratalaz.
1: Ah, mira, muy buen barrio, sí señor, centro de Europa.
4: Sí, sí.
1: Capital de Europa.
2: Bueno, a ver, vamos, tampoco nos pasemos,
1: hombre,
2: ¿eh?
1: Por supuesto, vamos, tiene, está nombrado así, no es que lo diga yo,
2: cada
1: es que
2: uno
1: está así.
2: Defendiendo su barrio.
1: Sí, sí, capital de Europa, sí, sí. Capital de Europa, bueno, fenomenal. Oye, pues vamos a hacerte varias preguntas, Paloma,
4: vale.
1: Y si coincides con la respuesta de la mayoría, pues te llevas 20 euros por cada coincidencia, como poco.
4: Vale.
1: Primera pregunta. Nombra un objeto que todo el mundo toque, pero que nadie limpie.
4: El coche.
1: A ver, Fernando, ¿tú qué has apuntado?
5: Pues yo he puesto los pomos de las puertas.
1: Luz.
6: Pasamanos de las escaleras.
1: Carol.
7: El teclado del ordenador.
1: Mar.
2: Las ventanas.
1: Pues aquí hay muchas cosas variadas. No ha habido nada mayoritario. Siguiente pregunta. Algo que digas en voz alta aunque estés solo.
4: No sé. Felicidad.
1: Felicidad, ¿ah? Así de repente.
4: Yo qué sé.
1: No sé. Algo que digas en voz alta aunque estés sola. Imagínate que te das con un martillo,
2: claro,
1: en el dedo. ¿Qué dices?
2: Piensa en ese.
4: ¡Ostras!
1: Eso es, por ejemplo. Venga, Fernando, ¿tú
5: pues
1: qué has dicho?
5: Yo he puesto, ¡qué hambre!
1: Luz.
6: Yo he puesto el ostras con mie.
1: Muy bien. ¿Y Carol?
7: Soy tonta.
2: Pobre mía,
1: Luz.
2: Claro.
1: Mar, perdón.
6: Yo digo, mierda.
1: Bueno, vale, bien. Venga, ostras, vale, mierda, vale. Venga, sí, está bien. 20 euros.
4: Vale.
1: Siguiente.
4: Bueno.
1: Última pregunta. ¿Qué alimento te parece engañosamente caro para lo poco que es?
4: El caviar.
1: ¿Fernando?
5: Una gamba.
1: Luz.
6: Caviar.
1: ¿Carol?
7: El aguacate.
1: ¿Y Mar?
2: Yo estoy con el aguacate.
1: Oh, pues tampoco ha habido mayoría. Gache la Mar.
4: Bueno.
1: Con lo de Moratalaz que eres.
2: Bueno, hijo, a ver si ahora...
4: Sí, bueno, con
2: todo mi respeto, pero vamos, que a ver si por ser de Moratalaz no tiene que aprender a acertar todo.
1: Para los que sois de Mérida, por ejemplo, Moratalaz es un barrio de Madrid, que es un barrio donde han nacido grandes
2: Javi.
1: Pensadores.
2: Donde nació Javi, entonces claro, Moratalaz.
1: Oye, muchas gracias por llamarnos, un besazo enorme, te llevas 20 euros de Buenos Días, Javi Mar.

Ayer estuve leyendo en cadena100.es que empiezan gira ya el 25 de junio por toda España, gente de zona, y van a estar en el Movistar Arena de Madrid. Así que podrás ver en directo La Gozadera, que es un himno ya. En Buenos Días, Javi Mar.

0: merenguela, le tocó la merenguela, ¿no? Yo entiendo eso y he cantado eso toda la vida, que probablemente no tenga nada que ver con la realidad, pero cada uno canta las canciones como le da la gana. ¿O no?
1: En el momento que las canciones son del público, el público las hace suyas.
0: Buenos días, Maramate.
1: Buenos días, Javi Nieves.
0: Pues así empezamos el lunes, Pablo Gallinar.
2: Buenos días, Javi. Buenos días, Mar. Bueno, si aún estás en casa, coge el paraguas por si acaso, sobre todo si nos escuchas ahora mismo desde el norte, desde el interior o desde Aragón. Hoy se prevén tormentas con un fuerte aparato eléctrico y con lluvias. Eso sí, las temperaturas van a ser altas igualmente en todo el país. 28 de máximas en el norte, 29 en el interior y 30-35 en algunas ciudades de Andalucía. Bueno, y los médicos siguen en la lucha contra Sanidad y todo, ya sabes, por el estatuto marco que prevé aprobar el gobierno sin consenso con los sindicatos. Hoy hay huelga, están cubiertos los servicios mínimos y ya se habla de otoño para realizar nuevos parones si no se llega a un acuerdo antes de esa fecha. Bueno, y parece que por fin Washington y Teherán se han puesto de acuerdo. Donald Trump acaba de anunciar que esta misma semana firmará el acuerdo de paz con Irán. Ese acuerdo recoge dos cosas fundamentales. La primera, el cese de las actividades militares por parte de ambos países, y la segunda, la apertura del estrecho de Hormuz. De manera inmediata, una vez se firme el acuerdo, si se cumplen los plazos, esta rúbrica será el jueves de esta misma semana. Y de vuelta a nuestro país, hablamos de nuevo de Sanidad, del Hospital 12 de Octubre en Madrid, concretamente porque ha vuelto a hacer historia en la sanidad pública y ha realizado un trasplante que es bastante curioso y raro. Es la segunda vez que se hace algo así en todo el mundo y ha salido bien. Es el trasplante de intestino y páncreas a la vez a un paciente que tenía dificultades para comer, no podía comer. Bueno, pues le han trasplantado el intestino y el páncreas.
1: Dale, extraordinaria. La importancia de la sanidad pública, claro.
0: Me encanta esta canción, me fascina esta canción. Es una de las muchas de esta artista a la que yo creo que vamos a tener durante muchos años. Sabrina Carpenter, Espresso. Con ella hoy te damos la bienvenida en Buenos Días, Javi Mar.

0: Eso. Sabrina Carpenter en Buenos Días, Javi Mar.
1: Bueno, esto es Cadena 100, son las 8:06 de la mañana.
0: Llega la encuesta absurda de Cadena 100.
2: ¿Sí? ¿Hola? ¿Hola? Dígame.
3: Ay, por Dios.
1: ¿Pero esto qué es?
0: Hola, Fernando.
4: Madre mía, qué ganas tenía de que llegara este momento ya.
0: No me extraña, yo
4: que
0: también.
4: No podía, necesitaba ya soltarlo. Las preguntas absurdas, sí,
1: ya,
4: sí.
1: Y alguien necesitaba que le hicieran las preguntas de la encuesta absurda.
4: Alguien necesita escucharlas, efectivamente.
0: Vamos a ver qué trae hoy la encuesta absurda de Cadena 100.
5: Sí, buenos días, dígame.
4: Hola, muy buenos días. Le llamo del Instituto de Estadística Estaña Gorda, de Buenos Días, Javi Mar. ¿Con quién hablo?
5: Con Sergio Villalba, de Málaga.
4: Hola, Sergio, ¿qué tal? ¿Cómo estás? Te puedo hacer una encuesta en 2 minutos, ¿no?
5: Sí, vale. Son 2 minutos, sí.
4: ¿Un desfile de belleza protagonizado por puercos es un cerdamen?
5: Pues sí, pues es una guarrada, pero vaya.
4: ¿Un cómic sobre las aventuras de un chaval que no es muy avispado serían las aventuras de Tontín?
5: Pues sí, porque lo van a llenar de picaduras, se lo van a poner pudo de picaduras, la avispa, me encanta.
4: O sea, que tú sí que leías Tontín.
5: Tontín, claro, Tintín y Tontín, el primo, claro.
4: Vale, muy bien, pues lo apunto. Sergio, más preguntas. Si voy a Francia y tiro 1000 toneladas de yeso al mar, ¿la mar se yesa?
5: Pues seguramente, se ponga cuajadita, blanca y cuajada, seguramente.
4: Se ponga, como pille a alguien en el mar, se queda ahí para toda la vida.
5: Ahí se queda, en la forma que la haya pillado.
4: Fenomenal, pues lo apunto, más preguntas. Si te cobran 10 euros por un empaste en el dentista, al final no era caries, era baraties.
5: Era una pastia. Era variate. Pues sí.
4: El dentista es carie, ¿no?
5: Es carie, sí. Te ha salido baratie.
4: Si alguien te pregunta dónde guardas los calcetines y los calzoncillos, ¿es de cajón?
5: Totalmente. Es de cajón en el cajón.
4: Pues lo apunto. Y ya por último, ¿qué le parece que haya gente que llena el depósito de su coche con whisky o ron porque son ebrios enchufables?
5: Pues oye, cuando tenga ganas se para y le mete un trago, ¿está bien?
0: Un coche, tengo un coche ebrio enchufable.
4: Oye, pues ya es lo que falta por inventar.
0: Total.
4: De los coches, porque vamos.
1: Hasta rápido él, ¿eh? Que le buscaba la cara a todo lo que
4: era,
1: le decías.
4: Un grande, no me acuerdo ahora cómo se llamaba.
0: Bueno,
1: Tintín.
0: Ahí ha quedado. Gracias, Fernando.
4: A vosotros.
0: Mañana a las 8:08, de nuevo en Buenos Días, Javi Mar.

0: El fin del mundo. Lala, love you. Buenos días, Javi Mar.
1: Así te damos los buenos días en Cadena 100.
0: Hoy hemos puesto en marcha una nueva aventura. Se llama Misión Posible. ¿De qué va? Pues de hacer realidad algo que siempre has querido hacer.
1: Exactamente. Y entre todos, esa misión posible va a ser posible porque te vamos a ayudar a realizarla.
0: Claro. Bueno, no regalamos nada, ¿eh? Lo que hacemos es conseguir que las historias ocurran. Y la primera condición es que es algo que no se puede pagar con dinero.
1: La segunda condición, muy importante, es que es algo que tiene que ser para ti, no eso para
0: es,
1: otro.
0: Eso es. Y que siempre has querido hacer. Como lo que nos planteas tú, Ali. A ver, ¿qué te gustaría convertir en nuestra misión posible? Ali, buenos días.
1: Cuéntanos.
2: Hola, buenos días, chicos. Pues mi misión desde pequeñita, desde la primera vez que entré, fue quedarme encerrada dentro de un centro comercial muy famoso.
0: ¡Hala, qué guapo! Ay,
2: mí,
0: ¿no?
2: Toda me da, la noche.
0: ¡Qué guay!
1: Me dan ganas de quedarme contigo, Ali.
0: Oye, ¿y tienes capricho? Sí? ¿Te gustaría algún centro comercial en concreto? ¿Algún variado?
2: Sí, ¿puedo decir nombre?
0: Di lo que quieras.
2: Sí. Pues el Corte Inglés.
1: Claro. Pero una cosa, Ali. Dentro de quedarte encerrada en el Corte Inglés, ¿tienes algún departamento especial que te querrías pasar más tiempo que en otro?
2: Ropa, joyas y zapatos.
0: Vale. Ropa y probártelo todo. Y bueno, y joyas, es que tiene que molar.
2: Probármelo todo, hacerme una pasarela yo sola y probándome joyas, sí, sí. Que sin modelitos que no podré comprarme en la vida.
0: Bueno.
1: Yo también pasaría por perfumes.
0: Y además,
2: yo poner... también, ¿qué te crees que no lo había pensado?
1: Hombre, claro.
0: Ponértelo y tirarte toda la noche con ello puesto, es que mola, ¿eh?
1: Y luego te vas a la zona de colchones y ya te haces el descanso.
0: Total,
1: es que
0: total.
1: Está todo pensado.
0: Bueno, pues
2: que
0: nada.
2: Vaya a descansar otro día. En este momento no descansaría, mira, te lo puedo prometer.
1: Qué bien.
0: Una buena idea. Mira, ese sería uno de los deseos que podríamos, ¿eh? Vamos a apuntarlo y luego ya elegiremos. Ojalá. Entre todos ellos. Pero ahí queda. La misión posible de Ali sería pasar una noche entera en un centro comercial abierto solo para ella.
1: Así que si quieres proponernos tu misión posible que haremos posible entre todos, puedes llamarnos ahora mismo al 900-444-100.
0: Adelante, propónnosla.
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0: Esta canción de Neil Moliner, este Me Acuerdo de Ti, es una de las muchas que él ha llevado a ser pues todo un número uno. En Buenos Días, Javi Mar. Me cruzo.

0: Me acuerdo de ti, Nil Moliner en Buenos Días, Javi Mar.
1: Es nuestra manera especial de darte los buenos días aquí en Cadena 100.
0: Bueno, antes nos ha puesto Fernando un fragmento de su hija grabando una canción en un momento en el que le robó el móvil. Mira lo que dejó.
2: My family are the best.
0: Qué buena, ¿eh?
2: My family are the best.
0: Sí, señor.
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0: Es que es genial, ¿o no? Es que
1: se le hace la lengua un nudo.
0: Queremos que nos cuentes tú la vez en la que te la lió tu hijo porque te quitó el móvil. Cris, buenos días.
1: Bueno, ¿qué pasó el día que tu hijo echó mano del teléfono? Cuéntanos. Cris.
0: Hola, Cris, buenos días. No, pues tenemos a Paqui, que también nos ha llamado. Paqui, cuéntanos, buenos días.
1: Estamos deseando saber cómo te la lió tu hijo.
3: Pues nada, había terminado de hablar con mi jefe a través de WhatsApp.
0: Sí.
3: Y dejé el móvil, me fui a la cocina y cuando vuelvo lo veo riéndose y digo, ¿qué has hecho? Y veo el móvil como que se apaga y voy y escucho y le había mandado un audio a mi jefe.
0: ¿Pero qué me dices?
3: Diciéndole que era muy guapo.
1: Ay,
0: ¿pero
1: bueno,
0: qué me
1: por lo
0: dices?
1: Menos.
3: Con la media lengua eso, pues imaginaros. Entonces yo me puse nerviosa porque, claro, digo, antes de que lo lea lo borro y tal. Entonces lo borré solo para
0: que no
3: mí.
0: Era un mensaje de audio, que era un mensaje de texto encima.
3: No, era de audio, menos mal, porque si no, qué vergüenza.
0: Bueno, pero por lo menos no era de texto, imagínate que lo hubiera puesto de texto.
1: No, por lo menos.
0: ¿Y qué parece que lo hubieras dicho tú?
1: Claro.
3: Ahí tendría que justificar más cosillas.
0: Muchas gracias, un besazo.
3: Un beso, hasta luego.
0: Adiós, Cris, buenos días,
1: bueno,
0: ahora sí.
1: Sí, ahora sí, cuéntanos, ¿qué te pasó el día que tu hijo te quitó el móvil, Cris?
4: Pues mi hijo se cree que es Borja Escalona y graba toda nuestra vida y la comparte.
0: Bueno.
4: Y en una de estas me llama mi marido y me dice, oye, ¿has visto lo que ha subido el niño? Digo, no. Dice, pues corre, ve y bórralo porque vas a flipar. Total, que entro a verlo y me había grabado echándome la siesta con una camisetita de tirantes.
0: Pero que me
4: medio pecho fuera, la boca abierta como si fuese una momia y yo ahí publicada libremente en todos los sitios.
0: Pues como se suele poner uno cuando se duerme.
4: Desde luego.
0: Como si hubiera caído del techo, toda la razón.
1: Pero vamos, la boca es importante, pero la camisetita también, ¿eh?
0: Oye, gracias por llamarnos a Buenos Días, Javi Mar.

0: One in Your Life, Anastasia, en Buenos Días, Javi Mar.
1: Pues en un minutito llegaremos a las 8:30 de la mañana.
0: Pablo Gallinar, cuéntanos qué es lo más importante este lunes 15 de junio. Buenos días.
2: Buenos días, Caio. Buenos días, Mar. Bueno, la noticia más comentada y una de las más esperadas de las últimas horas es ese acuerdo que ha anunciado Donald Trump con Irán y que va a suponer el fin del conflicto en Oriente, iniciado el pasado 28 de enero. Washington prevé firmar el próximo jueves y con la firma de este acuerdo se hará efectiva la apertura del Estrecho de Hormuz, lo que va a ayudar a regular un poquito más los mercados, sobre todo el del petróleo. Bueno, y los médicos siguen en la lucha contra Sanidad y todo, como ya sabes, por el estatuto marco que prevé aprobar el gobierno sin consenso con los sindicatos. Hoy hay huelga, están cubiertos los servicios mínimos. También está prevista una manifestación frente a la sede del Ministerio en Madrid. Los sindicatos hablan ya de otoño como fecha para los próximos parones si no se llega antes a un acuerdo. Y ojo, si andas con tacones en casa o si tu vecino de arriba anda con tacones en casa y alguna vez te ha molestado, bueno, pues hasta ahora simplemente podrías pues subir y pedirle amablemente que dejase de andar con tacones por casa. Pero es que ahora le puede caer una multa, Javi Marro. Una multa que, según el ayuntamiento, puede llegar a los 3.000 euros, que es
0: un pastón. Ya te digo.
1: Claro, que imagínate intentar estar dormir a las 2 de la mañana y tener a alguien con tacones en el piso de arriba.
2: O a nosotros que madrugamos.
0: 3.000 euros es una pasta importante, ¿eh? Como sí, para pensarse comprar unas zapatillas, ya te digo. Pues muchas gracias. Mira, este hombre que se llama Florida, como la península, es americano, pero representó a San Marino en Eurovisión hace años. Ahora suena en Buenos Días, Javi Mar.

0: Bueno, se va a Florida y acaba de sonar en Buenos Días, Javi Mar.
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0: Ahora llega Los Niños y Jimeno, que nos traen Toy Story 5, la nueva peli de Disney y Pixar, donde los juguetes, ya sabes, vuelven a la gran pantalla y además van a tener que enfrentarse a la tecnología. Toy Story 5 se estrena este miércoles 17 de junio y solo en cines. Jimeno, buenos días.
2: Hola Javi, hola Mar, ¿qué tal? Bueno, aquí estoy encantadísimo en el Colegio Público Jorge Manrique de Palencia.
0: Sí.
2: Aquí voy a preguntar a los peques. Y hoy es un día muy especial. Hoy la selección española se estrena en este mundial, esta tarde.
0: Es verdad,
2: en Atlanta,
0: es verdad.
2: Frente a Cabo Verde a las 6 de la tarde. Pero aparte del fútbol, a nosotros hay una cosa que nos inquieta.
0: A ver.
2: Porque estamos viendo a todas las selecciones que se ponen la mano en el pecho y cantan su himno.
1: Bueno, claro, es que nosotros...
2: Nosotros solo podemos cantar el sodio, sodio, sodio.
0: Claro.
1: O nino, nino, na, nino, nino, nino.
0: El sodio, el na, na, na, claro.
2: Na, na, na, na. Total, que le he preguntado a los niños en el cole... ¿Y por qué el himno de España no tiene letra?
3: Porque los jugadores cantan súper mal y mejor que no canten.
2: Sí, cantan muy mal.
3: Mira a Sergio Ramos, que parece una rana.
4: Para que la gente baile más.
2: Claro, porque si tuviera letra, ¿qué pasaría?
4: Que estaría pensando que qué dice la letra.
5: Porque la canción era muy larga y había que poner muchas letras. Que se cansen de escribir, porque para poner tantas letras no hay, te cansas de escribir una y otra vez las mismas letras.
6: Porque en esa época no tenían boli, entonces no podían escribir su canción.
2: ¿Hace cuánto que se hizo el himno?
6: No sé si en 1665, que a lo mejor es ahí cuando se lo inventaron. Ese año se creó España, haciendo que la gente que hable español que se haga su casa y así tenemos un poco más espacio y así todos los países tienen hueco
7: para que no nos copien las cosas del país.
2: ¿Así nos podrían copiar?
7: Si lo contamos en la canción, sí.
5: Porque a los jugadores no querían leer letras porque les gusta más el fútbol que leer las letras. Que a los futbolistas les gusta más jugar al fútbol que leer libros.
2: ¿Qué letra pondrías tú al himno?
6: Que alguien saque a bailar al morocha, que se mueve

0: ser una tablet parte de la pandilla de Toy Story 5? Pues solo lo puedes descubrir el próximo miércoles 17 de junio, solo en cines, ¿eh? Así que todo el mundo a por las entradas.
1: Totalmente, ahí estaremos. Gracias, Jimeno.
0: A vosotros.
2: Adiós, Jimeno.
1: Mañana a las 8:37, los niños y Jimeno en Buenos Días, Javi Mar.

0: bailamos. Enrique Iglesias en Buenos Días, Javi Mar.
1: 20 minutos y llegaremos a las 9 en punto de la mañana.
0: A ver, nos hemos propuesto en una aventura. Se llama, la hemos llamado Misión Posible. Y se trata, pues eso, de convertir algo que tú siempre has querido hacer en una misión posible, ¿eh?
1: Exactamente. Aquí no vamos a regalar nada. Lo que vamos a hacer es intentar que esa historia, esa misión posible que tienes pendiente, la hagamos entre todos.
0: Eso es, esa es la primera condición. La segunda, con dinero no se puede conseguir.
1: Vale, y la importante, no puede ser para otro, tiene que ser para ti.
0: Así que cuéntanos cuál es esa misión posible para ti. Pilar, buenos días.
1: Bueno, Pilar, estamos deseando saber cuál es esa misión posible.
2: Ay, pues mi misión posible sería que cualquier viernes a la salida del trabajo me escoltaran hasta mi casa y evitarme el atasco de la M30 y la carretera de Andaluz.
0: ¡Me encanta! ¡Me encanta!
1: Jamás hubiera imaginado algo así, claro, como si fueras pero diplomática.
0: ¡Eres un genio!
2: Sí, sí, sí, quiero eso. Es que además son zonas donde hay mucha incidencia, entonces ya. Hay veces que pasan ambulancias, pasa la policía y me dan ganas de acelerar e ir corriendo detrás de ellos.
0: Bueno, es que esto mola porque tendríamos que pedir pues alguien que fuera,
1: claro, para desarrollar,
0: con los coches contigo.
1: Para desarrollarlo.
2: Sí, sí. Yo en el medio, ahí entre los coches, me encantaría.
0: Claro, totalmente.
1: Pero, Pilar, estoy visualizando, ¿entre coches o entre motos?
2: Ay, me da lo mismo.
1: Vale.
0: No, todo. No, todo.

0: O sea, motos, claro. Motos a los lados.
1: Policía, bomberos, policía nacional, municipal, guardia civil, me da lo mismo.
0: Me encanta, me encanta.
2: El SAMUR también te vale, por lo que veo.
1: El SAMUR también me vale. Además, trabajo en un hospital, entonces no tendría problema.
0: Pilar, vamos a apuntar tu misión posible, la vamos a apuntar y ya decidiremos cuál de todas se va a convertir en nuestra misión posible.
3: Claro, y entre todos vamos a intentar hacer que esa misión posible tuya pues se lleve a cabo y se convierta en realidad.
0: 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Cuéntanos ese deseo.
3: Me encanta.
0: 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Y ahora te vamos a poner a alguien que estuvo pues buscando el sol. Yo no sé si tú eres de sol o no, pero él, radical al 100%. Llega Buenos Días, Javi Mar. 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
22: Zara Larsson ha desvelado quién es la persona que ha marcado su carrera. Y esa persona es Beyoncé. Más allá de la pasión con la que transmite en el escenario, de pequeña Zara vio un detalle en sus conciertos que le cautivó. Ver que toda la banda de Beyoncé eran mujeres. Aquello la inspiró tanto que ahora busca contratar a tantas mujeres como sea posible, creando así una comunidad femenina fuerte en sus espectáculos. Para Zara Larsson, las mujeres son hábiles, inteligentes y se respetan. Y parece que ser fiel a sí misma le funciona. Tras volver a estar en boca de todo el mundo gracias a un meme viral en TikTok, la cantante ha abrazado por completo su estilo pop inconfundible, demostrando que se puede ser una estrella divertida y con voz propia sin seguir las modas.
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0: David Otero es de las primeras canciones que hizo al abandonar y al disolverse el canto del loco. Buscando el sol en Buenos Días, Javi y Mar.

0: Buscando el sol, David Zotero, en Buenos Días, Javi Mar.
1: Bueno, pues esto es Cadena 100, son las 8:52 de la mañana.
0: Oye, vamos a jugar ahora al pie de la letra contigo, Aurora, buenos días.
1: Aurora, buenos días.
2: Buenos días, ¿cómo estás? Buenos días, Mar.
0: Oye, ¿qué tal el fin de semana?
2: Pues entretenido, con la peque en la piscina, así que muy bien.
0: Bueno, es que ha hecho mucho calor como para no estar en la piscina, menos mal.
2: Sí, menos mal también, sí.
0: Pues ahora puedes ganar 50 euros.
1: Bueno, mira, pues 50 euros para llevar la merienda a la piscina, que nunca viene mal, Aurora.
2: No.
1: Mira, este es un juego muy sencillo, porque te hemos elegido una letra al azar, te vamos a ir preguntando sobre diferentes temas, tu respuesta siempre debe comenzar con esa letra, y si en 30 segundos respondes 5 más, pues 50 euros son para ti.
0: Y con la letra E de España, la primera pregunta, cuando el sol oculta a la luna o la luna oculta al sol, es un...
2: eclipse.
1: Con la E, capacidad de ponerse en el lugar del otro.
2: Paso.
0: Sirven para apagar fuegos.
2: Extintor.
1: Con la E, vive en una piña debajo del mar, se llama Bob y se apellida...
2: esponja.
0: Así se conoce a un grupo de abejas que vuelan juntas.
2: Enjambre.
1: Dura 9 meses.
2: Estación. No, embarazo.
0: País que atraviesa el río Nilo.
2: Egipto.
0: Venga, perfecto, está hecho. Ya lo tenías hecho, pero ya con esta has rematado del todo.
1: ¿Cómo has reculado con estación? Ha dicho, no, embarazo.
2: Sí, no sé qué estaba pensando. Digo, dura más.
0: Pues en la estación que vamos a empezar ahora. Oye, gracias por llamarnos. Te llevas 50 euros de Buenos Días, Javi Mar.
2: Gracias.

Opala y Taylor Swift. En 3 minutos llegamos a las 9 de la mañana. Es lunes 15 de junio. Gracias por elegirnos para despertarte con la mejor variedad musical. En Buenos Días, Javi Mar.

0: paso a paso.
1: Como un lobo, Miguel Bosé. Buenos días, Javi Mar.
2: Pues mira, casi llegando a las 9 en punto de la mañana, esto es Cadena 100.
1: Pues hoy es 15 de junio, es lunes, estamos empezando la semana ya que nos va a llevar directamente al verano Pablo Gallinar. Buenos días. El hipo me ha dado. Buenos días.
3: Buenos días, Javi. Buenos días, Mar. Como dices, estamos llegando casi al verano, pero el tiempo está un poco revuelto, sobre todo en el norte, donde se esperan hoy lluvias. También hay varias regiones en alerta amarilla por tormentas. Aragón, el norte de Castilla y León y La Rioja. En el resto no se descartan cielos cubiertos y aunque haga más fresco esta mañana, también se prevén máximas similares a las de ayer, con 27 en ciudades del País Vasco, 30 en el interior y también 35 en el sur. Más cosas. Sanidad amplía el llamado Plan Veo, es ese plan de ayudas para adquirir gafas y lentillas. Esta ayuda tiene hasta 100 euros por beneficiario, cubriendo a toda la población menor de edad hasta los 16 años. El año pasado, más de 300.000 menores recibieron esta ayuda. En total, 70 millones de euros, el que este año serán 90 millones. Y importante el paso que ha dado Reino Unido hoy. Hoy entra en vigor allí una ley que prohíbe el uso de las redes sociales a los menores de 18 años. Va más allá que Australia, que también las prohibió, pero a menores de 16. Entre ellas, pues todas las que utilizamos habitualmente, Instagram, TikTok, etcétera. La única que se salva, según el gobierno de Starmer, es WhatsApp, al cumplir una función comunicativa y de educación, dicen. Bueno, y hablemos del fuego. La fecha en la que se empezó a dominar por el ser humano fue hace 800.000 años. O eso se creía hasta ahora, porque un estudio llevado a cabo en una cueva de Sudáfrica da otra cifra. 1,79 millones de años. Javi Mar, dice el estudio que el Homo erectus no era capaz de encender el fuego por sí mismo, pero sí era capaz de recogerlo de incendios naturales, de transportarlo al interior de esa cueva y de mantenerlo encendido durante largos periodos.
2: ¡Hala, qué listo!
3: ¿Me parece?
2: Claro,
1: es totalmente.
2: Que yo no sé hacer fuego, pero esto funciona, voy a mantenerlo vivo el tiempo necesario.
1: Bueno, ¿os acordáis de la película En busca del fuego? Sí, que es una maravilla. Sí. Cómo lo tenían que llevar de un lado a otro y mantenerlo, y era una cosa...
2: Claro, pero la diferencia ahora es que eso lo hacíamos antes de lo que pensábamos.
1: Totalmente, pues un millón de años, nada más y nada menos, que se le escapa a uno de la cabeza. Pues muchas gracias, así empezamos la mañana. Mira, Ellie Goulding, cuando le propusieron hacer la canción para la película 50 sombras de Grey, dijo que ella estaba dedicada a su disco, pero no pensaba que fuera a tener tanto éxito.

0: Love Me Like You Do, Ellie Goulding en Buenos Días, Javi Mar.
1: Bueno, pues esto es Cadena 100 y así te damos los buenos días.
0: Vamos a ver, que tenemos ganas de jugar a los jeroglíficos auditivos y te encargas tú de ello, Jimeno.
2: Hola Javi, hola Mar.
1: Hola Jimeno,
2: ¿tal?
1: Muy bien, encantados de hablar contigo.
2: Bueno, que se ha terminado la Feria del Libro, que parece que con tanta noticia y con tanta cosa que ha pasado en España y en Madrid, pues ha pasado un poquito desapercibida y por eso nosotros hoy pues vamos a hacer jeroglíficos auditivos de libros míticos, libros de toda la vida, libros que hemos leído todos.
1: Vale.
2: Vale, y vamos a empezar por uno que ha marcado nuestra infancia.
3: Dime la clave de tu móvil.
4: El H.
1: 8. Pinocho.
0: Muy bien. Fantástico, claro.
1: Lo que es llegar a los sitios sin darse cuenta, ¿eh?
2: Increíble, es que me soy tan fan. Ahora vamos con un libro de William Shakespeare.
5: Madre mía, qué mal he dormido este 4 de agosto.
0: El sueño de una noche de verano.
1: Muy bien, muy bien. Qué mal he dormido, dice.
2: Este libro es increíble.
5: Bueno, os voy a contar una historia.
1: Repetir.
0: Cuatro historias.
1: La historia interminable.
2: Claro,
1: verdad.
2: Madre mía, de verdad es que no dejáis de sorprenderme.
0: Estamos enfilados.
2: A ver esta última, que yo creo que es más difícil.
6: Somos cerdos y gallinas y otros animales y tenemos derechos.
0: Rebelión en la granja.
2: No.
0: Sí.
2: Que sí, hombre. El Ulises de Joyce.
0: Eso es.
1: Sí, acaban de hacer una serie con ese libro que es flipante, de verdad.
0: Yo lo que no entiendo es por qué siempre lo llevan a dibujos animados con lo fácil que sería, bueno, ¿verdad?
1: Tengo yo algún perro por ahí, vamos, que le pondría.
0: Oye, muchas gracias, Jimeno.
2: A vosotros.
0: En Buenos Días, Javi Mar.

superestrella Aitana en Buenos Días, Javi Mar. Bueno, temazo, ¿eh? Temazo de Robbie Williams, este rock DJ. Hoy nos despierta en Cadena 100 en Buenos Días, Javi Mar.

0: Rock DJ Robbie Williams. Buenos días, Javi Mar.
1: Pues ahora sí, son las 9:13 minutos de la mañana. 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
0: Bueno, nos hemos metido en una aventura que nos encanta, estamos entusiasmados. Se llama Misión Imposible, así la hemos bautizado.
1: Así es.
0: Posible, perdón. Posible.
1: Posible.
0: Posible.
1: Posible porque es algo que vamos a poder hacer entre todos. No regalamos nada. Lo que vamos a intentar es hacer que tu historia, la que se te ocurra, tu misión, sea posible entre todos.
0: Exacto. Primera condición. Con dinero esto no se puede conseguir. O sea, es algo que ni el más rico del mundo podría conseguir.
1: Claro. Y la segunda opción es que no puede ser para nadie más que no sea para ti. Tiene que ser algo para ti.
0: Pues nada, tienes que contarnos cuál es esa misión. Esa misión que... ¿qué nos vas a contar tú ahora, Cristina? Buenos días.
1: Pues estamos deseando saber qué se te ha pasado a ti por la cabeza, Cris.
2: Buenos días, Javi. Buenos días, Mar.
0: A ver.
2: Pues encantada, primero encantada de estar aquí con vosotros, compartir este momento. Me hace muchísima ilusión. Y mi misión posible es exponer uno de mis cuadros en el Reina Sofía.
0: Bueno.
1: Me encantaría.
0: Pero esto es una maravilla, Cristina. Pero, ¿tú desde cuándo pintas?
2: Pues mira, hace unos 5 años, tengo 61 años, sí. Con lo cual no tengo ya toda la vida por delante y tengo que empezar no por los cimientos, sino por el tejado.
1: Me parece
2: así que,
1: muy bien.
2: Pues me arriesgo al Reina Sofía.
1: Sí, porque
2: hacia mejor... abstracto, muy bonito, con mucho dentro de sí para decir, te hablan los colores y nada. Pues estoy muy ilusionada con mis cuadros,
1: bueno,
2: con esta nueva tarea.
1: Y claro, lo mismo alguien que trabaje en el Reina Sofía y que tenga mano, pues dice, le podemos dejar, imagínate, se me ocurre, este huequecito entre un artista y otro.
0: Así sería. O sea,
2: pues sería maravilloso.
0: Bueno, pero
2: maravilloso.
0: Es una cosa que realmente, como bien dices, no se puede comprar con dinero.
1: Y además, es una cosa
2: no.
1: Es para ti.
0: Y tendríamos que, necesitaríamos eso. ¿De qué ciudad eres tú, Cristina?
2: De Murcia.
1: Bueno.
0: Pues habría que trasladar, necesitaríamos a alguien que trasladara el cuadro en condiciones desde Murcia hasta Madrid. Necesitaríamos a alguien que tuviera contacto en el Reina Sofía.
1: Y luego necesitaríamos una pared dentro del Reina Sofía donde poner tu cuadro.
0: Claro, y público. Necesitaríamos público también. Es decir, luego para que esto tenga éxito.
2: Todo. Además, si yo me conformo con un huequecico, así en una esquina.
0: Bueno, ya, pues vamos a hacer las cosas a lo grande.
1: Exactamente. Ahí le has dado, Javi.
0: Cuéntanos cuál sería tu misión posible. ¿Qué es eso que siempre has querido hacer? Porque nos hemos propuesto que esa misión sea posible en Buenos Días, Javi Mar.
1: Y en un momentito vamos a hacernos un viaje directamente hasta Colombia con uno de los grupos que más animan y que más nos gustan aquí en Buenos Días, Javi Mar.
0: Bueno, tenemos calor, buen tiempo, pero está la casa ya modo vacaciones.
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1: No es algo tan habitual en la música porque esta banda se conocen desde el jardín de infancia, desde que tenían 5 años, se conocen prácticamente de toda la vida. Hacen canciones y además se siguen llevando tan bien. Desde Colombia aparecen Morat. Buenos días, Javi y Mar.

0: ¿Cómo te atreves? Son Morat en Buenos Días, Javi y Mar.
1: Y esto es Cadena 100 a las 9:27.
0: Es verdad que hay veces que hacemos las cosas a sabiendas de que están mal hechas, pero luego dices, ¿a que no soy el único? ¿Verdad, Isabel? Buenos días.
1: Es el momento de que nos cuentes tu dilema, Isabel.
2: Hola, buenos días, ¿qué tal? Pues mira, yo trabajo en una oficina y un día vino un chico de reparto y nos dejó dos cajas, ¿vale?, de merchandising. Uh-huh. Y me coge y me dice, bueno, dice, luego tengo que traer otra, una más, dice que son donde vienen las mejores cosas, pero que sé, estilográficas, libretas de cuero y cosas así, ¿vale?
0: Sí.
2: Y digo, vale, entonces cogí, puse las dos cajas en mitad de una mesa y les dije a todos los demás que fueran cogiendo una cosa por persona y, ajá, que yo esperaba al final, pues para que tuvieran todos antes que yo. Y claro, luego lógicamente me tocó a mí con las demás cajas, las mejores, junto con los jefes.
1: Ay, amiga, qué lista eres.
2: Seré la única que hace eso.
0: Ah, mira, no, pues enseñaste una buena lección.
1: Exactamente, no creo que seas la única, mira lo que te digo.
0: Ya estabas esperando, tú que sabías lo que venía al final, estabas diciendo, no, no, vosotros, es que tiene una doble, encima has quedado bien.
1: Y luego hay una cosa muy importante, que para querer al prójimo, uno tiene que quererse antes a sí mismo.
0: A ver, cuéntanos si tienes algún dilema también, si has hecho algo y diciendo, bueno, esto está mal, pero soy el único. 900-444-100. Ese es el contacto, el teléfono de Buenos Días, Javi Mar. Nos puedes mandar un WhatsApp si quieres. Y esta canción me encanta. Tiene un toque clásico de siempre y una voz ella, Siena Spiro, en Buenos Días, Javi Mar.

0: Losing My Religion, el tema, el temazo por excelencia, la canción por excelencia de Rem en Buenos Días, Javi Mar.
1: Y con ello llegamos a las 9:35 aquí en Cadena 100.
0: Bueno, nos encanta cuando nos llamas porque te ha pasado algo divertido al 900-444-100, como ha hecho Antonio. Antonio, buenos días.
1: Estamos deseando saber, Antonio, para qué nos has llamado. Adelante.
2: Buenos días. Pues mira, porque cuando nació mi hijo, fui al registro y cuando llegué allí, pues me preguntaron por el nombre.
0: Ajá.
2: Yo pensando que me preguntaban por mi nombre, pues le dije Antonio Jesús. Pues nada, cuando llegué al hospital, imagínate, eso era que nos daban el alta al niño, porque es que no apareció ningún Eric, porque es que el niño se iba a llamar Eric.
1: Ah, ¿vale? Amigo.
2: Cuando yo llegué allí y dije Antonio Jesús, mira, eso era, vamos, un caso aparte.
0: Tú llegaste al registro, te preguntan el nombre del niño, tú entiendes que te piden el tuyo y dice Antonio Jesús y con ese nombre se queda el niño.
1: Claro.
2: Claro, claro, efectivamente.
1: ¿No te diste cuenta que en ningún momento apareció el nombre de tu hijo en esa conversación?
2: Para nada, mal, para nada. Yo cuando llegué creí que ya saben allá hasta el nombre del niño.
0: Madre mía, la que liaste.
1: Ay, pobre.
0: Bueno, la que lió la del registro, vamos.
1: Bueno, fue un cúmulo de cosas, de pequeños desgracias. Dice Manolo Serrano que se compró un coche nuevo sin marchas, del automático,
0: sí,
1: y que fue a enseñárselo a la familia, todo orgulloso, y que cuando llegó a casa de los suegros no controló bien los pedales y se llevó por delante el buzón de la comunidad. Dice, 7 minutos me duró bien el coche.
0: De verdad, ¿eh? Elena, buenos días.
1: Bueno, tú eres profe, Elena, ¿qué te pasó? Cuéntanos.
3: Pues nada, era carnavales y claro, siempre vienen los chavales y nosotros los profes pues nos disfrazamos, ¿no? Los días de carnavales.
0: Sí.
3: Y nada, estaba en clase, estaban todos disfrazados y veo a una alumna que venía muy bien caracterizada. De hecho, hasta, bueno, pues muy seria. Yo venía como de miércoles, ¿no?
0: Sí.
3: Pues con las trencitas, el vestido negro, el baberito blanco, y me llamó bastante la atención porque incluso su fisonomía pues me recordaba a miércoles. Entonces ya le dije, jolín, pues especialmente Raquel, especialmente tú, qué bien caracterizada vienes. Y claro, se me queda toda seria y me dicen los compañeros, no, ella no viene disfrazada.
1: Ay, qué mala pata. Ay. Qué horror.

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Bueno, son las 10 menos 20 de la mañana y esta canción de Pharrell Williams hoy lunes viene fenomenal porque pues nos hace falta una dosis extra de ánimo con este tema. En Buenos Días, Javi Mar.

0: Javi Pharrell Williams, en Buenos Días, Javi Mar.
1: Así te damos los buenos días en Cadena 100.
0: A ver, nos hemos propuesto una nueva aventura divertidísima en Buenos Días, Javi Mar, a la que hemos llamado Misión Posible. Se trata de esto.
1: Es muy sencillo, aquí no vamos a regalar nada. Lo que vamos a hacer es intentar que una misión posible que tengas en mente se lleve a cabo.
0: La hagamos entre todos, la resolvamos entre todos colaborando. Lo primero que tienes que saber es que, claro, evidentemente es algo que no podría conseguir la persona más rica del mundo. No se puede pagar con dinero.
1: No, porque esto es colaborativo entre todos. Y la segunda condición es que no puede ser para otro. Tiene que ser algo para ti.
0: Eso me encanta. Porque claro, tiene que ser algo que siempre te ha hecho ilusión, que siempre has querido hacer, ¿verdad, Sara? ¿Qué es eso que siempre has querido hacer?
1: Esta misión posible, cuéntanosla.
2: Buenos días, ¿qué tal? ¿Cómo estáis?
3: Pues mira, mi ilusión siempre, o mi misión posible, como la estamos denominando aquí, sería sí. Pues que mi fotografía apareciese en una lona gigante de un centro comercial, como se suelen anunciar a veces, de temporada, primavera-verano, otoño-invierno, una cosa así.
0: O sea, ser modelo.
3: Sí. Bueno. Aunque fuese de manera puntual, ¿no? Pero me parecería increíble.
1: Podemos decir que serías la modelo de una campaña, por ejemplo, primavera-verano.
0: Bueno, me flipa.
3: Por ejemplo.
1: Vale. Tamaño XXL. De esto que vas por la carretera, miras y dices, ostras, qué tía, ¿no?
3: Esos, me encantaría.
0: Bueno, mira,
3: sería increíble.
0: Claro, para hacer posible esta misión necesitaríamos un fotógrafo que te mueres de bueno.
1: Un estilista.
0: Un maquillador.
1: Una gran lona.
0: Exactamente, la lona. El centro comercial que quisiera ponerla.
1: Claro, y mucha ayuda por parte de todos.
0: Claro. O sea,
3: Ahí es nada.
1: Bueno.
0: Un estudio. Es que hay que buscar muchas cosas. Aquí hay mucha colaboración. Sí. Esto requiere mucha colaboración.
1: Querer es poder. Y entre todos muchas veces se consiguen las cosas.
0: Me encanta. Y luego ya el eslogan. Alguien que ponga la campaña de marketing en condiciones para hacerlo muy bien. O sea, que sea indiscutible, vamos. Qué ideaca, Sara. Pues mira, apuntamos tu misión a ver si la podemos realizar y se convierte en una misión posible. Si tú tienes alguna en mente, cuéntanosla, porque alguna de ellas realizaremos. 900-444-100. Ahora ponemos 45 minutos de música sin interrupción, especialmente para Sonia, que está en Zaragoza trabajando de veterinaria.
1: Bueno, Inés está en Huelva, trabaja como florista y nos cuenta que prepara sus encargos escuchando Cadena 100.
0: Pues empiezan ahora 45 minutos de música sin interrupción en Buenos Días, Javi Mar. 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
27: Hay canciones que te transportan a un momento concreto y Payphone de Maroon 5 es una de ellas. ¿Sabías que detrás de ese estribillo tan pegadizo hay una historia de desamor? Pues sí, y tiene nombre y apellidos. La modelo rusa Anne Vyacheslina, que era la novia de Adam Levine por aquel entonces. Pero la cosa no acaba ahí. La idea del estribillo nació en un tren. El productor Benny Blanco recibió una nota de voz de un colega con la frase que todos hemos cantado alguna vez. Y el resto es historia. Luego se sumó el rapero Wiz Khalifa, que le dio un toque totalmente diferente a la canción, contando la otra cara de la moneda, la del ego y la del dinero. Así que la próxima vez que escuches esta canción en la radio, acuérdate de que estás ante una canción que nació de una ruptura y una colaboración inesperada.
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Estás escuchando 45 minutos de música sin interrupción. Esa canción de Nelly Furtado es una de mis favoritas de todas las que ha hecho en una larga carrera llena de grandes éxitos. Luego intentó retomar su carrera musical y volvió a dejarlo. Las críticas hicieron que dejara las redes sociales y también su carrera musical. Tremenda su historia, ¿eh? En Buenos Días, Javi Mar.

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Y son así en Buenos Días, Javi Mar.

Qué temazo, ¿eh? De Coldplay. Y esta canción de Paul, un artista que poquito a poquito va, fíjate, llenando lugares. Este fin de semana mismo estaba en Madrid tocando las canciones de su último disco, incluyendo este Última Bala. Seguro que le vas a poder ver cerca porque va a recorrerse toda España este verano. De Paul en Buenos Días, Javi Mar.

0: suena esta canción que la cantan todos los niños, o sea, se la aprenden y la van cantando, y la cantan como, claro, que la canción tiene su miga para que la cante un niño.
1: Y tiene una letra larguísima y se la saben perfectamente.
0: Mira, cómo...
2: La ronda para...
0: Muy bien.
2: Campo de minas para mi sensibilidad.
1: Toma ya.
0: Oye, pero
1: toma
0: qué ya. Bien, vamos.
1: Perdóname, pero vamos, lo ha hecho muy, muy bien.
0: Mira, si tú pillas a tus hijos cantando alguna de las canciones que ponemos, nos lo mandas a nosotros al 900-444-100. Lara tiene 2 años y mira cómo canta, mira.
3: Baby, no me va a mí que está tu pau. Oiga, tu tante.
1: No, no.
0: No para. No para, vamos.
1: ¿Qué tendrá Rosalía?
0: Ya te digo.
1: Que se saben todas las canciones. Increíble. Bueno, Lara tiene 2, pero es que Almudena tiene 3 añitos y le encanta esta canción, que es de su cantante favorito.
4: Bueno, no me espera. Eso, las ganas. Rimo aquí y...
0: No lo he pillado.
4: En tu falda.
1: En tu falda.
0: En tu falda. Ah, ni el Moliner, claro.
1: Es que claro, tiene que coger mucho aire, poner los pulmones chiquininos.
0: Sí, señor. Bueno, va aumentando, hemos pasado de clase, subimos una clase más. Estamos con la de 5 años y Eva canta así, mira.
5: ¡Wake up!
0: ¡Toma!

0: Se ha puesto nerviosa. O sea, que le entra... La... Es que esta... es verdad que esta canción... Te pone tenso, ¿eh? Bueno, pues de 5 a 7 años, que son los que tiene Jimena, y lo da todísimo en esta canción.
1: Ayer la vi bailando por ahí con sus amigas en la calle de Madrid.
2: Claro.
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2: Toma ya, ayer la vi Jimena.
0: Por ahí. Muy bien.
2: Jimena tiene 7 años ya, ¿eh? O sea, ya es una señorita,
0: muy,
2: vamos.
0: Muy, puede hacer los coros perfectamente de esta canción.
2: Qué bueno. Pues nada, si tú pillas a tus hijos cantando alguna de las canciones que ponemos, nos lo mandas. 900-444-100. Ese es el teléfono de Buenos Días, Javi Mar. 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
7: Sole Jiménez presenta su nuevo disco, Ser Humano, con el que celebra dos décadas de carrera en solitario. En su visita a Cadena 100, agradece a amigos como Rosalén, Víctor Manuel o el Canca su participación en la composición.
8: Autores y autoras a los que admiro, a los que quiero y que han hecho que el disco tenga una coherencia especial, la verdad.
7: Ser Humano invita a reflexionar sobre un mundo cada vez más marcado por avances tecnológicos que parecen ganar protagonismo frente a las relaciones sociales.
8: Nos distanciamos los unos de los otros, pierdes el contacto, la conversación.
7: En Mi Gente, Sole dedica la canción a sus allegados y a su familia musical, sus seguidores. De todos ellos, ha aprendido esta valiosa lección.
8: Mira a tu gente porque es el regalo que te da la vida. Y lo que tienes que hacer es devolverle ese regalo.
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0: Rihanna y su Rude Boy en Buenos Días, Javi Mar. Ahora vamos a ponerte 45 minutos de música sin interrupción. Andrea está en Oviedo, es profesora y nos escucha cada día camino del trabajo del instituto. Así que empiezan ahora 45 minutos de música sin interrupción para ti.
1: Martina es de Lugo, trabaja como periodista y nos dice que desde primera hora revisa la actualidad con la música de Cadena 100.
0: Seguro que vas a disfrutar también de la mejor variedad musical en Cadena 100.
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1: ¿Qué tal el fin de semana? Buenos días.
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1: Ya tenía ganas de volver a estar contigo. Soy Ruth Medina. Empezamos.

varieta musical. Pues a ver si hay muchos goles hoy. Animamos desde Cadena Cien a la selección española en el primer partido del Mundial de esta tarde. Oye, por cierto, llevan unos chalecos refrigerantes de hielo que yo quiero uno para mí, para

0: Rafi en la mejor variedad musical. Esta es una de mis bandas sonoras preferidas porque es una de las pelis más divertidas que yo reconozco, que además me he leído los libros de Bridget Jones, que también son muy divertidos. Ponemos un poquito de calma el lunes con Luis Capaldi, Wish You the Best, y te pongo más aquí en Cadena 100 con Coti.
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Vamos a llegar a las 11 y 25, hora menos en Canarias, y te pregunto, ¿tú picoteas mientras trabajas? Nos vamos a la máquina de vending. ¿Sabes que en Suecia el café y la fruta en el trabajo son sagrados y gratis? Todas las oficinas tienen cajas de fruta fresca y café y las van reponiendo. De ahí llega ella, Lorin.

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variedad musical. Ayer, menudo tormentón cayó por cerca de mi casa y bueno, estábamos ahí contando lo de los rayos y los truenos. Primero cae un rayo y luego contamos. Y cuanto más cerca esté el trueno, antes llega. Aquí llega Alex Warren. 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
0: Bienvenido, bienvenida, esto es Cadena 100.
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0: Si te quedas conmigo, nos ponemos a cantar y nos refrescamos con todos tus favoritos, como Taylor Swift, Pablo Alborán o Rihanna, todos en estos 45 minutos de música sin interrupción.

100 con la mejor variedad musical y una de las compositoras más joven. De hecho, ha sido la mujer más joven en entrar en el Salón de la Fama de los Compositores. Ya ha recibido su premio, hizo un discurso dando las gracias. Es Taylor Swift con este Opalite que llega ahora y escuchamos juntos en Cadena 100.

Estás en Cadena 100, la mejor variedad musical. ¿Hay algo mejor que una noche de verano con música en vivo? 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

para combatir las horas de trabajo y que se hagan muchísimo más productivas, ¿no? Además, yo creo que con canciones como esta, pues va pasando una tras otra y se nos hace todo más llevadero. Estás

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musical a nuestra Aitana, que con esa nueva gira Cuarto Azul World Tour sigue viento en popa. Ha pasado por Baleares, Mallorca este fin de semana y este viernes se va hasta Fuengirola con todo agotadísimo. Aquí está con su superestrella en Cadena 100.

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0: 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Dice, aquí en la piscina pongo cadena 100. 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
14: 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Seguro que te has dado cuenta de que hay un soniquete que se repite en un montón de canciones que te encantan. Es una especie de que se te mete en la cabeza y que no puedes parar de cantar. Pues bien, tiene nombre, es el grito millennial. Se llama así porque se hizo súper popular en los 2000, justo cuando la generación millennial estaba en plena adolescencia. Artistas como Lady Gaga, Katy Perry o Justin Bieber lo usaron hasta la saciedad. Pero no creas que es solo cosa de fuera. Aquí en España también lo tenemos en canciones de Morat, Neil Moliné o hasta en el Looking for Paradise de Alejandro Sanz y Alicia Keys. Es un truco musical para que las canciones sean más pegadizas y vaya si funciona. Ahora no podrás dejar de escucharlo en todas partes.
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0: Hola, hola, bienvenido, bienvenida. Si acabas de poner la radio,
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0: Soy Edu Medina y vamos a pasar un buen rato juntos en este aperitivo musical que nos tienen preparados Fangoria, Teddy Swims o Maná. Bueno, te los preparo yo en estos

por completo, ¿eh? Tú te quedas, yo me voy, pero no, aquí nos quedamos todos y seguimos cantando, ¿verdad? Con estos 45 minutos de música sin interrupción que te traen enseguida invitados, como Álvaro de Luna antes, Mrs. Anastasia. Yeah.

Dios, Maná, rayando el sol en Cadena 100, la mejor variedad musical. ¿Tú te imaginas que pudiéramos hacer posible algo imposible? 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Ahora ellas, Hendrix, Golden.

Sigue sonriendo, que esta foto te la hago yo desde aquí. A ver, muy bien. Así me gusta, actitud de buen rollo. En Cadena 100, 45 minutos de música sin interrupción. Y una de mis favoritas ahora mismo. La suya, desde luego, su voz. Pero es que esta canción es chulísima. Me encanta el cambio del Ordinary a este Fever Dream de

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3: Harry Styles en el cine gracias a Ryan Gosling. El actor Ryan Gosling tiene nueva peli, Proyecto Salvación. Y además hay un momentazo en el que canta la canción Sign of the Times de Harry Styles que te pone los pelos de punta. Lo más curioso es que no estaba planeado. Resulta que Ryan Gosling escuchó a su compañera, la actriz Sandra Hüller, cantarla por un pasillo y alucinó con su voz. Total, que los productores le pidieron que cantara otra cosa. Pero ella se plantó y dijo que no, que esa canción o ninguna. Al final su insistencia funcionó. Y Harry Styles dio el visto bueno, de manera que la escena se ha convertido en una de las más comentadas de la peli.
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0: 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Yo soy Ruth Medina, hasta mañana.
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15: Le decimos hasta mañana a Rune Dina y yo me quedo contigo. Buenas.
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15: Mi nombre es Pablo Gallinari, es un gustazo acompañarte con Rihanna y Calvin Harris. We Found Love enseguida, también Lady Gaga, pero antes Gonzalo Hermida. Así de bien arrancamos en este lunes 40.

Es una de mis favoritas en Cadena 100, la mejor variedad musical. Liguel, el pasado sábado estuvo en La Riviera, en Madrid, esa mítica sala donde tocó sus canciones para que un montón de fans que llevaban haciendo cola desde bien tempranito las cantasen a pleno pulmón, ¿eh? Es todo un hitmaker, como dirían los anglosajones, es decir, una máquina de hacer números uno. 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De Paul, esto es Última

En Cadena 100, la mejor variedad musical que tendrá el barrio de Alameda de Osuna en Madrid, que es cuna de un montón de artistas, de un montón de productores musicales y de una de las bandas más queridas en nuestro país. De ellos, Sidecars. Esto es La misma canción. Es lo último en Cadena 100.

poquito de funky. Bruno Mars en Cadena 100, la mejor variedad musical. Y de querer ser escultora, estudiar bellas artes, a cantar y subirse encima de un escenario. También te digo, todas las portadas o casi todas de las que hay en sus discos están diseñadas por ella. Eva, junto a Juan Amaral en Cadena 100.

Snap. Estás en Cadena 100 escuchando la mejor variedad musical. Mi nombre es Pablo Gallinari. Es todo un gustazo acompañarte en esta tarde de lunes. Ayer él preguntaba en sus redes sociales que cuántos saltos se pueden dar durante un concierto. Bueno, ya me he informado y resulta que había un estudio que dice que en un concierto se pueden quemar entre 300 y 1000 calorías por hora en función de lo que saltes. Vamos, que en uno suyo quemamos 2000, no 1000, ¿eh? Neil Moliné, me acuerdo de ti en Cadena 100.

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7: Seguro que alguna vez has escuchado una canción y has dicho eso de me suena. Pues hay un artista que se ha convertido en la musa, quizás sin quererlo, de toda una generación. Hablamos de Tate McRae. La última en sumarse a esta polémica ha sido Megan Trainor. Su nueva canción Shimmer ha levantado un revuelo tremendo en redes sociales porque, según dicen, es un calco de un tema de Tate McRae. Pero ojo, que no es la única. Artistas de Brasil o de Estados Unidos también han lanzado canciones que recuerdan y mucho a los éxitos de Tate McRae. ¿Es simple inspiración, una coincidencia o hay algo más? Lo cierto es que en la música la línea entre el homenaje y la copia es muy fina y en este caso lo demuestra una vez más. Al final parece que todos beben de las mismas fuentes y Tate McRae podría ser la fuente del momento.
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Es Luis Capaldi, Forget Me en Cadena 100, la mejor variedad musical. Y mucha atención porque sí, a ti, te estamos buscando. Hemos lanzado nuestro nuevo concurso, nos hemos metido en la piel de Tom

0: Cruz y se llama Misión Posible. ¿Esto qué es? Bien, seguro que tienes una ilusión, algo pendiente que toda la vida has querido hacer pero que no has hecho por el motivo X que sea. Por ejemplo, Ali nos ha llamado esta mañana y nos ha dicho que su ilusión es pasar una noche en un centro comercial. Pues bien, Ali, si a ti no te da miedo estar ahí en un sitio sola, a oscuras de noche, pues vamos a intentar cumplirlo. Entre todos vamos a intentar cumplir ese deseo, ese objetivo, esa ilusión que tienes pendiente, ¿vale? Llámanos 900-444-100. Ahora te pongo 45 minutos de música sin interrupción.
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0: Muy buenas, te acabas de llegar a la radio. Bienvenida, bienvenido.
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0: Energía positiva y buen rollo en este lunes. Mi nombre es Pablo Gallinari y es un gustazo acompañarte con Leire, Edurne, Adel, pero antes Álvaro de Luna. Todo contigo, ¿dónde? Pues en estos 45 minutos.

Está claro que una relación es cosa de dos, ¿eh? Dos no se pelean si uno no quiere. Ahí estaba. No se me da bien odiarte. Es el último de Leire y Edurne en Cadena 100, la mejor variedad musical que Laura está escuchando ahora mismo desde Moratalaz, en Madrid, saliendo del curro. Pues Laura, llegas al coche, volumen a tope y esta canción que seguro que te arranca una sonrisa. Faces de Take That en Cadena 100.

En Cadena 100, la mejor variedad musical. Él continúa de gira, además, una gira donde está haciéndose un homenaje a su carrera musical. Para que te hagas una idea, los primeros 50 minutos del concierto es una sucesión de números, uno del canto, el loco, que te vuelve loco, ¿eh? Nunca mejor dicho. Él continúa imparable, cómo no. Dani Martín, el último día de nuestras vidas en Cadena 100.

Mariposa, Javier Ojeda, David Summers en Cadena 100, la mejor variedad musical. Dicen que las segundas partes nunca fueron buenas, pero ya estaba este trío Calavera para demostrar lo contrario, que la segunda parte de Si no me crees es sencillamente espectacular. Bueno, espectacular es lo que hacer encima del escenario. Yo te prometo que si le tengo delante cantando, me quedaría completamente embobado. Teddy Swims, este es Mr. Know It All, es lo último en Cadena 100.

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En Cadena 100, la mejor variedad musical está de vuelta a los escenarios después de esa aparatosa caída que tuvo hace mes y medio. Fíjate si está de vuelta, que el próximo 10 de agosto ya lo tiene cerrado, ¿eh? Va a estar en el Concert Music Festival de este año en Santipetri, en Cádiz. Un lugar espectacular. Tienen las entradas a la venta en concertmusicfestival.es. Festival donde están los mejores, pues evidentemente tenía que estar él también. Dani Fernández, esto es Todo Cambia en Cadena 100.

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11: Marilia está celebrando el 30 aniversario de Ella Baila Sola y ha venido a Cadena 100 para contarnos que, aunque no es nostálgica, ¿qué es lo que significa para ella este momento?
12: No soy nostálgica, soy una persona más de futuro, me gusta el futuro.
11: Y después de tantos años en la música, ¿cómo está recibiendo Marilia el cariño del público?
12: La verdad que ahora este cariño de la gente lo estoy viviendo con muchísimo agradecimiento y de una manera muy bonita, sí, sí.
11: Es cierto que hoy en día las canciones de Ella Baila Sola las seguimos cantando con la misma emoción que el primer día. ¿Pero qué cree Marilia que tienen de especial para conectar así con el público?
12: Yo creo que tienen a lo mejor esa sencillez o ese lenguaje directo al corazón con el que nos identificamos. Son emociones, son sentimientos que nos pasan a todos.
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0: Pues te digo que estás en Cadena 100, escuchando la mejor variedad musical. Así te digo, hasta mañana. Me marcho, pero te quedas en las mejores manos, las de Mateo y Andrea, preparadísimos para acompañarte en esta tarde de lunes con 45 minutos de música sin interrupción. Yo no sé si a ellos les gusta bailar bachata, me está mirando un poquito así. ¿Sí? ¿No? ¿Sí? Se ríe. Bueno, en fin. Bachata, que es lo que van a ponerte. Manuel Turizo va a sonar en los próximos 45 minutos de música sin interrupción. ¿Qué te ponen Mateo y Andrea? Que ya están por aquí. Yo soy Pablo Gallinar y mañana a partir de las 2, la 1 en Canarias, si te apetece, pues tomamos el aperitivo, el almuerzo, la sobremesa, lo que tú quieras, ¿vale? Que seas muy, muy feliz. Hasta entonces, cuídate mucho. Hasta mañana. Adiós. Chao.
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7: ¿Qué tal? Nosotros con muchas ganas de acompañarte con grandes números uno de Kylie Minogue, M-Clan.
8: Y también números uno de hoy con Siena Spiro o Manuel Turizo.
7: Empezamos a ponerte 45 minutos de música sin interrupción.

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1: Este fin de semana se estrenaba la película de Steven Spielberg y ha hecho muy buena taquilla.
0: Sí, que va de ovnis.
1: Pues mira, tengo aquí la película más taquillera de lo que va de año, que ya ha sobrepasado el 1 billón de euros en recaudación, y es la de Super Mario Galaxy. Y a puntito también de llegar al 1 billón, la de Michael Jackson.
0: Tengo un montón de ganas de verla.
1: Bueno, enseguida te ponemos a Nelly Furtado. Antes es Aitana en Cadena 100.
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0: Cadena 100, la mejor variedad musical. Año intenso el suyo, vuelve a la tele como coach en La Voz.
1: Sí, después de 5 años ha vuelto al programa.
0: También después del verano inicia su gira, una de las más esperadas, ¿eh? Que tiene nuevo disco, es Melendi en Cadena 100.
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0: Cadena 100 con la mejor variedad musical. Ahora mismo escuchándonos en una tienda de climatización en Córdoba, Lara y Chema, que nos ponen siempre.
1: Y nos cuentan que lo bueno de su trabajo es que si se les rompe el aire acondicionado, pues encienden otra de las máquinas que están a la venta y listo.
0: Todos los trabajos tienen sus cosas buenas, ¿eh? Oye, muchísimas gracias por escuchar Cadena 100.

0: 100, ¿qué tal? Somos Mateo y Andrea. Vamos a ponerte enseguida Álvaro de Luna.
1: Bueno, este fin de semana hemos celebrado el cumpleaños de Sofía, de mi hija. El cumpleaños del colegio. Que esto es una cosa que se hace ahora, que antes, yo por lo menos no he hecho nunca cuando era pequeña, que es que nos juntamos todos los padres de todos los niños que cumplen años en el mismo mes para no tener que hacer al resto de padres estar cada fin de semana en un cumpleaños. Y hemos juntado 40 niños y 29 adultos.
0: Hay bodas con menos gente.
1: Sí, bueno, totalmente. Lo hemos celebrado, como te puedes imaginar, en la piscina de mis padres, que mis padres tienen una casa grande, tienen piscina, y yo me ofrecí a celebrarlo allí porque encima Sofía estaba encantada de la vida en la piscina de sus abuelos.
0: ¿Se sigue haciendo lo de la piñata?
1: Claro, claro, sí, sí. Eso es como dirigir a un ejército zombie. O sea, tú cuelgas la piñata, ¡no tiréis, no tiréis hasta que yo no lo diga! Cuando te quieres dar cuenta han tirado todos los niños ya los palos de la piñata y te han dejado sin nada. Sí. Dicho esto, creo que he triunfado con el cumpleaños de mi hija Sofía.
0: ¿Por?
1: Porque se ha ido feliz de la vida, me dice el otro día. Y dice, mamá, me encanta mi cumpleaños porque todos los niños dicen que es el mejor de los de toda la clase. De hombre,
0: con piscina privada
1: y chaletazo que paga el abuelo, porque si es por tu madre lo celebramos en el piso con cuatro ganchitos.
0: Es Álvaro de Luna. Dime dónde estás en Cadena 100.

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0: quién somos Mateo y Andrea y enseguida te vamos a poner todo un número uno perfecto para esta hora de la tarde.
1: Nos contaba Andrea hace unos minutos que celebraba este fin de semana el cumpleaños de su hija Sofía con más niños y se me ha quedado otra duda hablando de cómo eran los cumpleaños antes y cómo son ahora. Se sigue haciendo regalo a los niños, ¿no? Me imagino.
0: Se hace de manera diferente. Yo recuerdo cuando era pequeña, tu madre te compraba un regalo para llevar al cumpleaños de Pepito.
1: Sí, como a mí.
0: Pues ahora no. Ahora lo que se hace entre los padres es hacer un bizum. Por ejemplo, en este caso que eran 6 niños, pues más o menos se pacta. Bueno, pues vamos a dar 5 euros por niño. Claro, tú imagínate ir al cumpleaños de 6 niños, tener que comprar un regalo para cada niño del cumpleaños.
1: Me parece fenomenal. Mejor uno de parte de todos.
0: Claro, porque con ese dinero después se compra un regalo para el niño. ¿Y sabes lo que pidió mi hija Sofía que fuera? Y claro, evidentemente, pues se lo han regalado.
1: ¿El qué?
0: Tatuajes. Con rotuladores, con purpurinas, con eddings. Y claro, la niña que se dedica a hacer tatuajes a toda la familia, porque hacérselos a ella misma le parece un rollazo. Total.

0: Cadena 100. ¿Qué tal? 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
1: Mary Short.
2: Parece que el K-pop no tiene límites. La banda sonora de la película Las Guerreras K-pop está rompiendo todos los esquemas y ha llegado a superar un récord de la mismísima Whitney Houston con el guardaespaldas. Llevan 36 semanas consecutivas en el top 10 de la lista Billboard desde su lanzamiento. Un hito impulsado por su canción Golden, que incluso ganó un Grammy. Pero la cosa no termina ahí. Netflix ya está planeando una gira mundial para llevar su éxito más allá de la pantalla y también ha confirmado una secuela de la película. Así que, como ves, tenemos Guerreras K-Pop para rato.
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4: ¿Qué tal? Mira, vamos a acompañarte con números uno de Anastasia, La Oreja de Van Gogh.
5: Y también con grandes canciones de hoy de The Paul o Taylor Swift.
4: Bueno, y mucho más, porque empezamos a ponerte 45 minutos de música sin interrupción.
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0: Malú en Cadena 100 con la mejor variedad musical. Qué bien le está yendo con su nuevo disco. Este verano no va a parar. Y mira, va a ser la encargada de abrir uno de los festivales más icónicos del verano, el Concert Music Festival.
1: Bueno, es que es un lujazo el sitio en el que está. En Santi Petri, en Cádiz, ahí, con un escenario al ladito del mar. Y cada año, durante todo el verano, te traen conciertazos.
0: El suyo, el de Malú, va a ser el primero, el 10 de julio, y las entradas ya están a la venta. Seguimos disfrutando enseguida de Paul. Antes es Anastasia en Cadena 100.

0: Cadena 100, la mejor variedad musical. Y en menos de dos horas, primer partido de España en el Mundial de Fútbol.
1: Contra Cabo Verde.
0: Oye, pues ojo si en tu casa también estáis haciendo el álbum con los cromos del Mundial, que esto es un gran clásico en muchas familias, porque ha sido tal la demanda que la empresa no se lo esperaba y hay escasez de cromos, con lo cual los precios están subiendo, más el drama de no acabar el álbum.
1: Ahí hay que ponerse como locos a intercambiar cromos.
0: Bueno, pues a ver si hay victoria española, ¿eh?, en ese primer partido. Ojalá. Seguimos disfrutando. Es

0: 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Trabajando ahora mismo en una empresa de máquinas industriales en Bilbao, Mamen, que nos tiene siempre, y ella contando ya los días, porque es de las que se va de vacaciones en julio.
1: Bueno, entonces esto ya lo tienes hecho.
0: Un beso desde Cadena 100.

0: 5 y media, hora menos en Canarias. Cadena 100, somos Mateo y Andrea. A esta hora jugamos al juego de las 5 palabras. Hoy con Belén, buenas tardes.
1: Hola, buenas tardes, Mateo. Te iba a llamar Andrea ya.
0: Andrea está fuera, concentrada, para no escuchar nada de lo que hablemos a continuación. Oye, Belén, desde Narón y trabajas en un estudio de fotografía, ¿no?
1: Así es.
0: Que nos tienes siempre.
1: Siempre, de banda sonora.
0: Oye, pues muchísimas gracias. Pues vamos a jugar. Te voy a decir 5 palabras y a cada palabra me tienes que decir la primera que se te pase por la cabeza.
1: Vale, a ver qué se me ocurre.
0: Luego haré lo mismo con Andrea y si coincide contigo en una de estas 5 palabras, pues celebramos la victoria. Que tenemos el match que buscamos.
1: Muy bien.
0: Empiezo. Lengüeta.
1: Zapato.
0: Decisión.
1: Impulso.
0: Logotipo.
1: Negocio.
0: Oeste.
1: Este.
0: Gazpacho.
1: Fresquito.
0: Fresquito y rico, ¿eh? Muy bien, Belén.
1: Hombre.
0: Las tengo y en este momento le hago un gesto a Andrea para que entre al estudio y vamos a ver qué pasa, porque necesitamos que diga lo mismo que tú en al menos una de las 5 palabras. ¿Cómo lo ves?
1: Uy, no sé, estoy nerviosa, ¿eh?
0: Bueno, depende de la suerte, de lo que se le pase por la cabeza a Andrea, que ya nos escucha. Andrea, es Belén.
2: Hola, Belén, un placer jugar hoy contigo.
1: Hola, Andrea, encantada. Y bueno, concéntrate. Venga, conexión.
2: Me concentro, venga.
0: Empiezo. Lengüeta.
2: Zapatilla.
0: ¡Casi! ¡Ay! ¡Zapato!
2: ¡Uy, qué cerquita hemos estado!
0: Decisión.
2: Tomar.
0: Impulso. Logotipo.
2: Marca.
0: Negocio. Oeste.
2: Este.
0: ¡Eso es!
2: Qué bien, Belén, ahí la tenemos.
1: Menos mal, menos mal.
0: Quedaba una, gazpacho.
2: Tomate.
0: Fresquito, había dicho Belén, pero bueno, con una lo teníamos, bueno. Así que genial.
1: Genial. Muchísimas gracias, Andrea.
2: A ti, Belén, por jugar con nosotros y por escucharnos.
0: Un besazo. Bueno, pues mañana vamos a volver a jugar a la misma hora en Cadena 100.
2: Si te apetece, mándanos un WhatsApp al 900 444 100.

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1: Si hoy me escuchas rara, así como que en lugar de mansión digo mansión, es porque tengo unos mocos.
0: Se te nota un poco la voz tomada,
1: hombre,
0: sí.
1: Y la culpa de todo esto la tiene la alergia.
0: Que a mí me llama la atención que tengas alergia casi casi ya en verano, porque es verdad que yo también soy alérgico, pero me da más por marzo, abril, a ti también te da por esa época, pero ahora estás fatal.
1: Estoy fatal. ¿Sabes qué pasa? Que en casa de mis padres hay jardín y el césped me han dicho que tiene mucha gramínea. Entonces, cuando me he pasado todo el fin de semana a la piscina de mis padres, pues yo creo que me ha cogido la alergia y estoy fatal. Y hay otra cosa que me da más miedo todavía, y es que este fin de semana tengo una boda en Extremadura. ¿Y en Extremadura qué hay? Olivos.
0: Sí, porque césped no...
1: No, césped no hay mucho.
0: Pero el olivo también te da alergia.
1: Muchísima alergia. De hecho, el año pasado, creo que fue en marzo, que estaba en plena floración el olivo, fui para allá, teníamos una comunión, la comunión de mis primos, y yo iba monísima, ideal, pero me tuve que poner una mascarilla toda la comunión porque, claro, me moría de la alergia. Y claro, en época del COVID, pues todo el mundo llevaba mascarilla y nadie desentonaba. Pero iba yo, divina de la muerte, con la mascarilla FP2. Me arruinó el look. Que

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1: Seguimos juntos, vamos a empezar a disfrutar enseguida con 45 minutos de música sin interrupción.
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1: Ray habla sobre el poder de salvación de la fe. La historia de la cantante Ray es de esas que van más allá de lo musical. La artista británica, que ahora mismo está en su mejor momento, ha hablado abiertamente de sus momentos más oscuros en el pasado y ha confesado que estuvo a punto de rendirse. Ella creció en un hogar cristiano, pero fue justo en ese momento, sumida en la desesperación y la tristeza, cuando sintió que la fe en Dios le salvó la vida. Y ahora refleja toda esa lucha en su nuevo disco, un trabajo muy personal con el que muchísima gente se está sintiendo identificada. Una historia de superación que demuestra que, a veces, cuando todo parece perdido, la fe nos guía hasta la salida.
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7: y Andrea. ¿Qué tal estás? Nosotros aquí encantados de pasar este ratito contigo.
8: Vamos a disfrutar con Beyoncé, Pereza.
7: Y también con grandes números uno de hoy con Neil Moliner o Teddy Swims.
8: Empezamos a ponerte 45 minutos de música sin interrupción.

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1: Cadena 100 es la mejor variedad musical y por Madrid estos días puedes cruzarte con una de las parejas más famosas de Hollywood, la formada por los actores Zendaya y Tom Holland.
2: Se conocieron grabando una peli de Spider-Man y desde entonces son novios y están por aquí porque van a ir al Hormiguero.
1: De momento se les ha visto disfrutando de nuestra gastronomía.
2: Y de nuestro caloret.
1: Sí, porque ha hecho bastante calor este finde en Madrid. Y él es Neil Moliner en Cadena 100.

0: Cadena 100, la mejor variedad musical. Siempre se le ha dado muy bien hablar en español, pero es que ahora además lo practica en casa porque su actual pareja es cubana.
1: Acaban de ser padres por segunda vez.
0: Es el gran David Guetta y está la canción con la que nos sorprende este verano en Cadena 100.

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0: somos Mateo y Andrea. Me apetece muchísimo escuchar a Taylor Swift, así que enseguida te la ponemos.
1: Bueno, Andrea se fue a Londres con toda su familia en avión hace unos días. A Andrea le da pánico volar. ¿Y te pasó? Pues de lo peor que le puede pasar a alguien con pánico a volar.
0: A ver, yo volé con una compañía low cost. Empieza el embarque, fenomenal todo. Total, que estamos embarcando y de pronto se para la cola de embarque y vemos que el piloto se baja del avión y se pone a hablar ahí abajo con unos operarios.
1: Que cualquier persona ni se fija en esto, pero tú como yo llevas el chip este del miedo...
0: Yo me fijo en todo, claro. La gente no se había fijado todavía, pero se iba a fijar. Porque de pronto allí se presentó la Guardia Civil. Total, que cuando la tripulación se dio cuenta de que estábamos bicheando demasiado, nos dijeron, pa' atrás. Y al rato nos comunica la persona que estaba haciendo el embarque que había habido un problema. Los operarios han hecho la revisión y han dado el visto bueno para volar, pero el piloto no tiene claro que uno de los motores no esté perdiendo aceite. Entonces ha bajado del avión y ha dicho que él no sale hasta que no venga el ingeniero a certificar que este avión puede volar.
1: Oye, pues muy bien el piloto.
0: Muy bien. Pero claro, es que estábamos a la espera de que nos dijeran si podíamos coger ese avión. Una señora como yo, que tiene muchísimo miedo a volar.
1: Tú ya en la cabeza.
0: Hombre, yo dije que me devuelvan el dinero o que no me lo devuelvan. Yo me voy a mi casa, bravo por este piloto que me ha ahorrado el disgusto ahí arriba y ya está. Y entonces, pues estuvimos esperando 2 horas. Y a las 2 horas salió esta misma persona y dijo, todo controlado. El ingeniero ha certificado que se puede volar. Yo miraba y decía, pero yo no conozco al ingeniero para saber si esto es verdad o no. Y el caso es que volvieron a meternos en el avión.
1: Pero tú ya ibas histérica.
0: La cardíaca. Nos estábamos metiendo en el avión y el caso es que yo vi al ingeniero y yo estuve por preguntarle, ¿está usted seguro? Pero allí me metió un codazo, o sea, mi marido, y me dijo, ni se te ocurra preguntarle al ingeniero meterte si esto puede volar. Me callé, bueno, cagada de miedo, pero dije, mira, voy con toda mi familia. Si acaba nuestra vida aquí, por lo menos la acabamos juntos. Y entonces, según estoy embarcando, había detrás de mí un niño con una llantina, un niño que tendría 9 o 10 años con su madre le abrazaba y le digo, ¿qué te pasa, cariño? Y me dice, que me da muchísimo miedo montarme en el avión, que yo me quiero ir a mi casa. Y la madre, sí, es que tiene pánico a volar. Yo miré al chaval y le dije, cariño, a mí me pasa lo mismo. Yo si pudiera llorar, te juro que lloraría. Pero me tengo que comportar como un adulto responsable y tengo que evitar las lágrimas.
1: Le dijiste al niño.
0: Por supuesto,
1: Pero eso no es consolarle.
0: ¿Y qué hago? Pues si es que nos sentíamos iguales, por lo menos que el chaval dijera, pues a esta también le pasa, pues mira, por lo menos empática.
1: Pobre niño. Es Taylor con

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14: ¿Sabías que uno de los discos más importantes de la historia tiene una segunda parte y nunca ha salido a la luz? Pues eso es lo que sucede con Ray of Light de Madonna. William Orbit, el productor que creó ese sonido tan increíble, ha contado que tiene un álbum entero listo para continuar esa etapa. Lo fuerte es que lleva más de 20 años intentando contactar con Madonna y su equipo para enseñárselo, pero nadie le responde. Un silencio total. William no le guarda rencor, ya que siempre le tendrá cariño por lanzar su carrera. Aún así, la historia es increíble y por ello ha decidido publicar un libro con todos los detalles. Mientras, Madonna sigue a lo suyo, reeditando clásicos y preparando nueva música. Sin embargo, todo indica que esa joya musical se quedará guardada en un cajón para siempre.
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0: Cadena 100, somos Mateo y Andrea y a esta hora jugamos a tú contra Shazam.
1: Si llevas toda la vida escuchando esto de, madre mía, qué bueno eres averiguando canciones, aquí te estamos buscando porque queremos que te enfrentes a nuestro
0: Shazam. María, buenas tardes.
2: Buenas tardes.
0: Rodri y Claudia, tus hijos, te han convencido, ¿eh?, para participar.
2: Me han convencido, sí. Pero bueno.
0: ¿Qué quieren, el altavoz de Cadena 100? Pues vamos a ver si te lo puedes llevar.
2: A ver.
0: Tienes que ser más rápida que nuestro partícula Shazam. Vamos a ponerte tres canciones. Tienes que decirnos quién canta por lo menos dos de ellas.
2: A ver si lo conseguimos.
0: Venga, pues vamos con la primera.
2: Robin Williams.
0: No, es un DJ.
2: David Guetta.
0: Dices David Guetta. Muy bien, eso es. Con Floraida.
1: Qué bien, María.
0: Fenomenal. Te adelantas a nuestro Shazam, así que este punto va a tu marcador.
2: Bueno, pues ya.
0: Venga, pues vamos con la segunda canción. Si la averiguas, el premio ya es tuyo.
2: Vale, fenomenal.
0: Le damos. Es un cantante español.
2: ¿No es Amaral?
0: ¡No! ¡No son Amaral! ¡Es Leiva!
1: ¡Qué pena!
2: ¡Ay, verdad!
0: Ahí estaba Shazam reconociéndole con Terriblemente Cruel. No pasa nada, María, porque estás jugando muy bien. Vamos a empatar el marcador. Eso significa que todo depende de la última.
2: A ver.
0: Así que, suerte.
2: ¡Mika!
0: ¿Dices Mika? ¡Oye, muy rápida y muy bien! Te adelantas a nuestro Shazam, así que el altavoz es tuyo.
2: Muchísimas gracias.
1: Tus hijos felices.
2: Totalmente.
0: María, pues muchísimas felicidades y muchas gracias por escuchar Cadena 100.
2: Muchísimas gracias a vosotros. Un beso enorme.
0: Bueno, pues mañana vamos a volver a jugar a la misma hora en Cadena 100.
1: Si te apetece, mándanos un WhatsApp al 900 444.

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0: Cadena 100, somos Mateo y Andrea y enseguida vamos a ponerte un grandísimo número uno de Robbie Williams.
1: ¿Sabes quién ha diseñado los trajes espaciales de todos los astronautas que forman parte de la misión Artemis 3? Prada.
0: ¿Prada?
1: Prada. Ya salió barata la NASA la broma. Bueno, y no solamente han diseñado el armatoste de fuera, sino que se han encargado también de la ropa interior de los astronautas. Los astronautas, entre su cuerpo y el, lo que es el armatoste, llevan una especie de malla que va de cuello a tobillo, que de lo que se encarga es de garantizar la ventilación y las condiciones óptimas de temperatura de los astronautas.
0: Es una pasada. Es verdad que yo he leído muchas veces que cosas que usamos ahora en el día a día son resultado de cosas que se probaron para hacer el viaje más fácil a los astronautas. Entonces, seguramente, este tipo de ropa que controla el calor y el frío, me imagino que tarde o temprano también la veremos en las tiendas.
1: Y yo me la compraría. O sea, tú imagínate con el calor que pasamos aquí en España en agosto, poder
0: claro.
1: ponerte un traje de estos que te refrigere.
0: O la gente que tiene que ir en traje al trabajo.
1: ¡Uf! Bueno, yo siempre lo he pensado cuando voy por Madrid y de pronto te cruzas con uno de estos, yo que sé, que trabaja en una superempresa, en una Big Four, y van hasta aquí con la corbata, llevan el zapato, el calcetín. Digo, la verdad que por fuera va monísimo, pero por dentro tiene que llevar un calorazo el muchacho.
0: Pues fíjate, yo también me fijo en esta gente que trabaja de traje y con corbata y no sudan. O sea, van bien.
1: Mi abuelo siempre tuvo una gran frase para esto. Él decía que lo que quita el frío, quita la calor.
0: Oye, pues una gran frase. Al menos en esta gente funciona.
1: Sí, sí, sí. Los de las Big Four han demostrado que mi abuelo tenía razón con esta frase.
0: Oye, muchísimas gracias por elegir Cadena 100. Robbie Williams.

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2: Rihanna es la reina y bate récords. Hay gente que no para de triunfar y una de esas personas es Rihanna. Y es que a pesar de llevar 10 años sin sacar disco, concretamente desde aquel Anti que lanzó en 2016, sigue batiendo récords. La de Barbados se acaba de convertir en la primera mujer en superar los 200 millones de singles en Estados Unidos. La pregunta a cómo lo hace está clara. Si hay algo que tienen sus canciones, es que son eternas. Números uno como Umbrella o Diamonds siguen sonando sin parar. Y encima tiene el don de hacer apariciones estelares como la de la Super Bowl, en la que mostró su embarazo al mundo por sorpresa. Y por eso, Riri es la reina. Y no solo en la música. Rihanna también está en el top de la belleza y la moda. Ella va construyendo su imperio poco a poco, mientras los demás esperamos a que nos regale algo nuevo musical, que ya va siendo hora.
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5: Feliz final del lunes, ¿cómo estás? Yo, Almudena Navarro. Yo estoy bien, ¿eh? La mejor variedad musical. Y encantada de acompañarte con un montón de números uno para finalizar el día. Entre ellos Adele, David Guetta, Fangoria. Tengo a Kelly Clarkson y con David Bisbal abrimos ya estos 45 minutos de música sin interrupción.

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Mira que yo no soy de fútbol, pero sí que me gusta apoyar a España en el Mundial. Ahora mismo, pues, están todavía en directo y de momento 0-0, ¿eh? Ya, vamos a ver lo que ocurre. España-Cabo Verde. Yo sí que también estoy contigo en directo, poniéndote un montón de números 1 a 3 minutos de las 8, 7 en Canarias, con Lady Gaga aquí en Cadena 100.

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Su vida es una auténtica historia de superación. Ya estabilizado, está casado con una influencer. Es también él un número uno en redes sociales. Además, también una estrella musical que el 28 de agosto lanzará nuevo trabajo donde habrá canciones como esta. Fever Dream, Alex Warren en Cadena 100.

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1: Cadena 100, quédate conmigo en estos 45 minutos de música sin interrupción. Yo soy Almudena Navarro, ahora mismo, ¿qué haces? Lola de Sevilla dice que está preparando un gazpacho de sandía en vez de tomate, sandía, que es súper refrescante para estos días. Y yo le pongo este número uno de Fangoria. Es lo último, me voy aquí en Cadena 100.

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La voz de Adele, que a mí siempre me pone la piel de gallina, y dicen que está ya preparando nueva música. Ojalá esté pronto de vuelta. Preparando nueva música también Álvaro de Luna dice que este disco que está por llegar ha servido para obligarse a salir de una situación incómoda. Esto es Dime Dónde Estás en Cadena 100.

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0: 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Es como si no hubieran pasado los años. 42 años después, el álbum ha vuelto a cobrar vida, demostrando que su éxito no fue flor de un día. Thriller fue algo histórico en la música. Y ahora volvemos a recordar cada nota y cada paso sobre el escenario de Michael Jackson. Gracias a la película sobre su vida, Michael, que está siendo un exitazo. Un biopic protagonizado por su sobrino Jafar Jackson, con una actuación magistral y con el que las nuevas generaciones están descubriendo al que fue y siempre será el rey del pop. Y es que su legado sigue vivo.
15: Ser la mayor estrella del mundo.
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10: A esta hora preparando la cena y escuchando tu radio favorita, ¿verdad?
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10: Yo soy Almudena Navarro y te pongo a De Paul, a Dua Lipa, a Shania Twain, Paula Alborán y con el buen rollo de Miles Smith. Abrimos ya estos 45 minutos de música sin interrupción.

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Si es que la echábamos muchísimo de menos encima de los escenarios. Y tras agotar sus fechas de este otoño en París, pues ha ampliado 10 nuevos conciertos precisamente aquí en el próximo 2027. Celine Dion en Cadena 100.

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En las últimas horas se ha refrescado un poquito el tiempo con tormentas en muchos puntos del país. Ahora toca refrescarnos con este número uno en Cadena 100.

0: estos 45 minutos de música sin interrupción. No falta un artista que nos contagió toda su alegría en la Riviera este sábado en Madrid. Es De Paul en Cadena 100.
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0: se aproxima a la boda del año, el próximo 3 de julio, la de Taylor Swift y Travis Kelce, más de 1000 personas y una regla estricta: no ring, no bride. Es decir, que si no hay anillo de compromiso en el invitado, no puede traer acompañante. De momento, Taylor Swift en los próximos 45 minutos de música sin interrupción.
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1: Maroon 5 nos adelanta las canciones de su nuevo disco. Esto es Heroin en Cadena 100.

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1: Así suena lo último de Maroon 5, Heroin en Cadena 100.
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3: Seguimos dándole energía positiva a esta noche de lunes.
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3: Quédate conmigo, soy Almudena Navarro. Para eso tengo lo último de Olivia Dean. También por aquí Aitana, Sabrina Carpenter, los Black Eyed Peas. Y con Kygo y Ava Max abrimos estos 45 minutos de música sin interrupción.
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Cadena 100, ¿qué tal? ¿Cómo llevas esta noche de lunes? Yo soy Almudena Navarro y encantada de compartir contigo estos 45 minutos de música sin interrupción, donde no falta una de las mejores voces de este siglo y además ganadora, ojo que se dice pronto, de 15 premios Grammy. Ella es Alicia Keys en Cadena 100.

La mejor variedad musical en Cadena 100. Vamos a escalar un poquito más ese Everest. ¿Te parece el nuevo disco de Sidecars? Donde pues nos encontramos canciones como esta. Una auténtica maravilla, la misma canción en Cadena 100.

Cadena 100, la mejor variedad musical. Me encanta estar contigo y ponerte este número uno que además te va a animar, ¿verdad, Lourdes? Es su hora del café porque esta noche tiene guardia en el Hospital de Valencia. Ella es enfermera y aquí Sabrina Carpenter te invita a un expreso que suena en Cadena 100.

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Es Cadena 100, la mejor variedad musical. Tiene raíces caribeñas, emigró siendo muy joven en busca de nuevas oportunidades y las ha conseguido, no me extraña. Tiene un estilo increíble, una voz que te enamora y es una de las cantantes revelación internacionales del momento. Olivia Dinenga de Cadena 100.

0: Cadena 100, yo no sé si a esta hora estás a punto de dormir. Y es que te lo comento porque él odia con toda su alma la oscuridad y siempre que necesita descansar lo hace con alguna luz encendida. Y con la marcha que tiene, yo no sé si puede dormir. Manuel Turizo, con él abrimos los próximos 45 minutos de música sin interrupción. 100, Cadena
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1: Los asturianos Marlon están de vuelta con esta canción. Se llama Hachico y así suena en Cadena 100.

0: clásico, es lo último de Marlon en Cadena 100.
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2: Noche de lunes contigo, ¿cómo lo llevas? Yo soy Almudena Navarro.
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2: Tengo un montón de números uno para ti. Rihanna, Luis Fonsi, Juanes, El King, Luis Capaldi con Manuel Turizo. Abrimos estos 45 minutos de música sin interrupción. Baila el merengue.
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4: Vamos, listo. Salud, muchachos, por esa mujer.

Cadena 100, la mejor variedad musical. En unos días se celebra Rock in Rio Lisboa y aquí está la artista protagonista del día pop, que la verdad ha arrasado con la venta de entradas. Podréis disfrutar viendo los que vayáis a Katy Perry.

Cadena 100, me encanta ponerte estos 45 minutos de música sin interrupción a esta hora de la noche. ¿Cómo lo llevas? Yo soy Almudena Navarro y estoy encantada de acompañarte y bailar contigo un bolero. ¡Ay, agarraditos, así! Y cantándote, como no, Bruno Mars, con esta maravilla, Risk It All. Aquí suena en Cadena 100. 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

Cadena 100, la mejor variedad musical, el DJ francés, la verdad es que une generaciones. Y ojo lo que ha hecho, remezclar este tema 2000ero, y así le ha quedado. Con Milky, David Guetta, Just the Way You Are, suena aquí, en Cadena 100, baila.

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Cadena 100, la mejor variedad musical. Ana, terminando de preparar la cafetera para mañana, mientras suena este número uno de Maldita Nerea, muy bien acompañados con Belén y a cantar en Cadena 100.

0: Cadena 100, Shakira, Shakira. Pues así me marcho y te digo hasta mañana. Nos encontramos aquí a las 8 de la tarde, 7 en Canarias, en tu radio favorita, Cadena 100. Que tengas enseguida feliz noche de martes. Yo soy Almudena Navarro. Un beso, hasta mañana.
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1: La vuelta de Despistaos se llama Una vida sin ti en Cadena 100.

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